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0: Son las 4 en punto de la madrugada.
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1: Son las 10 en punto de la mañana.
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3: Comienzan los Super 20 a esta hora y aquí en tu estación favorita. Soy Manu Gordillo, el encargado de ofrecerte este espacio donde los éxitos van a empezar a sonar.

aclamada por críticos y fanáticos por igual. Así ha llegado esta producción, espectacular mezcla de sintetizadores brillantes y letras introspectivas. La canción ha sido descrita como un rayo de sol musical. Se llama Blessings, bendiciones, y es la colaboración entre Calvin Harris y Clementine Douglas. Okay.

0: ya, tumbalo corta, bueno, vamos a la disco, vamos a vacilar. 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

Una canción que habla de esas relaciones en las que existe una química brutal, pero que a la larga son imposibles por la diferencia de caracteres. Sobre este sentimiento habla Incompatibles, la colaboración de dos grandes, la colaboración de grandes artistas, Lérica, Rafa Pavón y Josh Rey.

explora el desgaste mental que provoca exigirse más de lo humanamente posible, y lo hace en forma de canción con este tema que acaba de lanzar, Beat Yourself Up, castigarte a ti mismo, es lo más nuevo de Charlie Puth.

0: más éxitos, los que van a seguir sonando por aquí, los que vamos a seguir poniendo de moda aquí en tu radio. Y es que ese es el cometido que tengo aquí contigo en los Super 20. Ya sabes, poner de moda tus éxitos. No te vayas, abrimos nuevo bloque.
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0: el álbum de estudio All That You Can Leave Behind en el año 2000. Fue todo un pelotazo. Es este álbum de U2 donde nos hemos adentrado para escucharlos con este gran éxito. 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
1: El sevillano Beret presentaba su proyecto Lo Bello y Lo Roto y lo hacía con éxitos como este. Lo que acabas de escuchar es su último sencillo, una balada espectacular llamada ¿Cómo vas a ver de amor?
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contra la superficialidad, la receta de este artista murciano es clara y lo demuestra con este tema que acaba de presentarnos. Sobran gilipollas. Es Diego Cantero, Funambulista. Sobran.

0: Here All Night, aquí toda la noche, es el espectacular himno dance pop que acaba de lanzar la de Dallas, Texas. Es ella, Demi Lovato.
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0: Y ahora llega esta joven artista canaria que en poco tiempo ha subido como la espuma. Te hablo de Petaceta. Nos trae su nuevo sencillo. Es esta canción que celebra el amor y que se llama Si es contigo, sí. 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

potentísima esta nueva producción que, como no, desde Bélgica a Bruselas imprimía los Frequencies a través de las ondas. Lo hacía con el featuring de Nathan Nicholson en este So Much Beauty. Habrá unas tanta belleza a nuestro alrededor.

una asombrosa neutralidad en las voces de Moby y de Amaral. En este gran éxito que nos presentaban juntos en el año 2007, un remix de este maravilloso éxito llamado Escapar.

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0: What could possibly go wrong? ¿Qué podría salir mal? Es la pregunta retórica que se hace con este ritmazo espectacular. Ella, Melanie C. Este es uno de los temas que incluye en su último proyecto, Sweet.
1: Con su estilo personal y una melodía melancólica llega una canción cinematográfica, y es que es la canción que él mismo presenta para la banda sonora original de su película Buscando a Coque. Es Coque Maya con Todo ocurrió de pie.

Next Summer, próximo verano, es el título de esta canción que acaba de llegar desde Italia, Roma, de la mano del vocalista de Måneskin, en solitario, es Damiano David. 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

vamos a por más éxitos. Y es que nos queda todavía un buen rato para acompañarte con buena música, con el sonido de los Super 20. Así que no desconectes, vamos a por más.

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In My Heart. ¿Te suena, verdad? Es una canción del pasado y concretamente del año 2006 y que rescatábamos del álbum recopilatorio de este estadounidense. Era Moby. Yeah.

así es como se llama esta propuesta musical de Leire Martínez. Mi nombre no solo marca su inicio como solista, sino que también incluye un guiño especial a La Oreja de Van Gogh al incorporar parte de la letra de El Último Vals, canción emblemática del grupo del que ya no forma parte.

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0: Un dueto que no solo rompe récords, sino que también demuestra cómo dos figuras con trayectorias tan consolidadas pueden reinventarse juntas. Este es el single extraído de un trabajo discográfico que explora nuevos sonidos para Alejandro Sanz. Es el tema que nos traía junto a Shakira, se llama Bésame.
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0: hit que se hace viral nada más salir y que se llama Kiss, beso. Forma parte del nuevo álbum de Demi Lovato, It's Not That Deep. No es para tanto, así sonaba.
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0: Y lo que ya suena es la nueva propuesta musical de esta artista que muestra un talento compositivo espectacular. Es India Martínez, quien escribió esta balada mariachi que combina trompetas tradicionales con su voz apasionada. Esta canción está incluida en su 10º álbum Agua Chile y refleja, como no, perfectamente su evolución artística y su conexión con la música mexicana. Ya suena, se llama Caviar. Es

Una canción sobre la resiliencia, sobre la importancia de aguantar y apoyarse en los demás en los momentos difíciles. Es el mensaje que nos lanza el tejano Leon Brights con esta canción llamada Hold On. Aguanta. Uno de los grupos que nacían tras la disolución de Melon Diesel lanzaba su primer disco titulado Libre y lo hacían en el año 2005. Te hablo de Taxi. Llegan con este sencillo. Jamás me fui. Son Taxi. Oh.

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0: La conocimos gracias a Operación Triunfo 2023 y fue la ganadora. Desde Zaragoza es Nayara. Acabas de escuchar su primer lanzamiento en Nokia.
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Una fusión perfecta de sonidos mediterráneos y electrónica vanguardista es la producción que nos traía Eleni Fureira junto a Arcade. Es esta canción llamada Aleluya.

Tengo preparado un nuevo bloque de éxitos dispuestos para sonar. Solo hay que darle al play. Así que no te vayas porque enseguida más éxitos. Continuamos aquí en los Super 20.

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1: Y esta es una de las canciones que sirven como adelanto de lo que va a ser su primer proyecto en solitario. Te hablo del barcelonés Griso. Llega con el featuring de Luis Frescán y esta canción llamada Chica del Viento.

Eclipse es una de las canciones eurovisivas de 2026, concretamente de Australia. Es el tema que nos traía ella, Delta Goodrem.

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La banda multiplatino Maroon 5, ganadora de 3 premios Grammy, anunciaba esperado 8º álbum de estudio y ya lo tenemos aquí. Se llama Love Is Like. Dentro de él incluyen este single, All Night, toda la noche.

Pues sí, es el sonido de Belinda y es el sonido de su álbum Carpe Diem, un proyecto presentado en 2010, pero un año antes, en 2009, ya conocíamos el sonido de este, su segundo single, Dopamina. Ahí la tenías, Belinda.

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1: Y ahora llega Soraya con uno de sus proyectos más internacionales, este álbum llamado Illumina, donde encontramos la canción que ya nos propone, Dance or Die, Baila o Muere.

viernes. Así es como se llama la propuesta musical que desde Barcelona nos trae el De Paul. Y además se convierte en el primer adelanto de lo que va a ser su primer trabajo discográfico.

Y este tema lo ha presentado Rihanna, se llama Friend of Mine, amigo mío, una colaboración con los productores John Bellion, Fallen y Pete Nappy. Este tema, incluido en la banda sonora de Los Pitufos, combina elementos de afrobeats y electrónica. Es lo más nuevo de Rihanna.

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0: como cada día aquí en tu radio. Mañana más y mejor con la fórmula de los Super 20 y con los mejores éxitos, los que ponemos de moda como siempre aquí en tu radio. 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
1: Son las 12 en punto del mediodía.
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Buenos días, Guijuelo, 12 de la mañana. Vamos a ver si les contamos en el día de hoy lo más destacado de la actualidad. Una actualidad que pasa por el corte de la A66 esta mañana. En torno a las 10 y media, 11 de la mañana, ha habido un accidente entre dos camiones y han tenido que cortar la autovía. Están pues trabajando, en este caso, en la recuperación del tráfico, del tránsito de vehículos. El accidente se ha producido en torno a la altura de la cabeza y, en principio, pues ha habido heridos los conductores de los camiones. Esperamos que no revista ningún tipo de gravedad y que pues todo vuelva a la normalidad en una jornada como la de hoy, que pues como digo arranca con esta información destacada. A lo largo de esta mañana además también hablaremos del convenio de Cárnicas, de la mesa de negociación. Hubo reunión a principios de esta semana, ya tenemos la posibilidad en el día de hoy de hacer primeras valoraciones, lo haremos dentro de un ratito. También queremos apuntar algún detalle al respecto de una de las citas de esta semana, que es la despedida de la temporada otoño-invierno de Guijuelo Joven, y algunas cuestiones más que aprovecharemos con la presencia de Sara García. También nos han presentado la nueva edición de la ruta de pinchos Saborea Guijuelo. Les contaremos cómo, cuándo, dónde, por qué y todos los detalles que nos han compartido en el día de hoy. Y eso sí, señalar que el próximo día 12, es decir, el viernes, arranca ya esta ruta de pinchos. Hablaremos de ello. Hoy además es día de PAU, día de notas. Según dice la Universidad de Salamanca, el 98,57% de los alumnos que se han presentado a la PAU han aprobado. Desde aquí le deseamos pues buena suerte en esa recogida de notas y esperamos, pues como suele ser habitual, que ese porcentaje o incluso mayor, en las últimas ocasiones el 100% de los alumnos del IES han aprobado. No tenemos todavía ese dato, sí que tenemos el dato de todo lo que sería zona Universidad de Salamanca, y como apuntabas, el 98,57% han aprobado la prueba de acceso a la universidad. Ahora bien, habrá que revisar notas, habrá que revisar también necesidades en cada uno de los casos para conocer exactamente pues cómo ha ido esta PAU para los nuestros. Así que enhorabuena por lo conseguido y esperemos que a todos les den la nota para llegar allí donde consideraban oportuno. De hecho, y en este sentido, hablaremos también del verano joven. Desde el gobierno plantean diferentes ayudas para todos aquellos jóvenes que ahora ya entran en el proceso veraniego, y les vamos a dar detalles de cómo va ese plan, ese proyecto de ayudas, de subvenciones, para poder disfrutar también de una forma diferente del verano. Hablaremos además también de formación. Tenemos un curso que organiza Cámara de Comercio en colaboración con el Ayuntamiento para el próximo lunes. Luego les damos también detalles y en definitiva trataremos de reunir, como hacemos habitualmente, toda la información, la más destacada de Guijuelo y de la comarca en una jornada como la de hoy, miércoles 10 de junio. A partir de la 1:30 nos centramos en el deporte que en esta ocasión pues nos lleva básicamente hasta Tamaraceite, hasta Gran Canaria, hasta la ciudad de Las Palmas, y trataremos de conocer, o por lo menos eso es lo que vamos a intentar, un poco qué es el club deportivo de fútbol, club de fútbol Tamaraceite, y qué es Tamaraceite, porque igual también se nos queda un poco lejos. Vamos a ver si somos capaces de poder hacerlo y se lo contaremos junto con el resto de las informaciones destacadas del deporte, que todavía nos quedan algunos rescoldos del pasado fin de semana. Así que lo contaremos todo de la 1:30 a las 2, a las 2 el informativo. Así que una mañana más, gracias por acompañarnos y nos metemos de lleno en la información más destacada de este 10 de junio.

0: Pues vamos con el tiempo y en la previsión, ya lo habíamos apuntado, hoy miércoles va a ser el peor día de lo que resta de semana en cuanto a temperaturas y situación climática. Vamos a conocer más detalles.
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0: En esa previsión climatológica encontramos hoy una jornada soleada con algunas nubes que acompañarán al sol pero que no le van a empañar la situación de preferencia, y mañana será una situación muy similar también con nubes que pueden acompañar pero con sol como principal protagonista, aunque por la tarde esas nubes podrían ser nubes altas que ahí ya pues sí que podrían dejar una situación algo diferente. En cuanto al viento, esta mañana quizás ha sido lo más destacado, pero a partir de ahora ya ese viento se coloca como viento flojo y no nos va a dejar ninguna racha destacable. Eso sí, sigue siendo viento de componente norte y noreste, así que por lo tanto, bueno, pues la sensación térmica, si el viento se mueve, será un poquito más baja de lo que marquen los termómetros. Termómetros que hoy se van a situar en los 26 grados de máxima, para mañana suben hasta los 30 y venimos de una madrugada de 8 grados en las mínimas, que en la próxima madrugada serán 11, así que suben las temperaturas y se van a quedar ahí por encima de los 30 a partir de mañana y durante el resto de la semana. También seguirán subiendo las mínimas durante el resto de la semana, así que por lo tanto hablamos de un arranque de semana con algo de fresquito que se reconvertiría en una situación bastante más veraniega a partir del jueves. Pues esto es lo que les contamos también en el día de hoy. Hoy, miércoles, sigue siendo, entre comillas, el peor día de la semana y a partir de mañana suben las temperaturas.
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0: Pues empezamos en el día de hoy hablando de ese accidente entre dos camiones por alcance en la A66 a la altura del cruce con la cabeza, según pasamos el cruce de la cabeza yendo hacia el sur antes de llegar a la Farga del Rubio. En ese tramo, en esa zona es donde se ha producido el accidente esta misma mañana, al parecer, donde la información que nos llega nos señala que hay dos heridos leves, que serían los conductores de ambos camiones. Esperemos que no haya ninguna incidencia en este sentido a mayores y que se recuperen lo antes posible. Señalar, eso sí, pues que el accidente entre estos dos camiones ha sido exactamente en el kilómetro 396 de la A66 y que se ha procedido a cortar y trasladar el tráfico por la vía paralela en dirección sur, que sería, en este caso, como digo, donde se ha registrado ese corte también del tránsito. Una vez retirados los vehículos, pues se procederá de nuevo a la circulación con normalidad en este tramo. Esta es, sin duda, una de las noticias del día. Se producía este accidente pues en torno a las 10:30 aproximadamente de esta misma mañana. Esto por un lado. Luego, por el otro lado, en esta jornada tenemos que seguir hablando de la mesa de negociación del convenio de Cárnicas esta misma mañana, esta misma semana. Creo recordar que si hoy es miércoles día 10, fue el lunes día 8 cuando se reunía la mesa de negociación y el resultado de la misma es: tenemos que seguir negociando. Loli Barruelo es la representante de Comisiones Obreras aquí en Guijuelo y además también forma parte de esa mesa negociadora. Loli, buenos días.
1: Hola, buenos días también.
0: Una mesa negociadora en la que podríamos decir se han producido avances, pero no se ha llegado a ningún acuerdo. ¿Sería este un poco el resumen?
1: Bueno, efectivamente, se han producido avances por parte de que la patronal nos ha pasado unas propuestas, viendo una vez estudiadas las propuestas que les hemos dado y vistas las suyas, pues nos han lanzado una serie de propuestas que van, ya sabes, a intentar mediar o intentar aproximar posturas.
0: Bueno, eso está bien, por un lado, porque teniendo en cuenta que en ninguna de las otras mesas se había producido algo parecido, hombre, ya es un avance, ¿no?
1: Sí, hay que valorarlo bien. Es lo que pasa que, pensamos que esto son totalmente insuficientes. Sí, hay que valorar, hay que agradecer que hayan tomado por fin una iniciativa de poder ir negociando, pero consideramos que son insuficientes.
0: Estamos hablando de una propuesta que hace la patronal con diferentes puntos, pero en este caso hablaríamos de la patronal en relación con las principales agrupaciones que están allí representadas, aunque alguna minoritaria pues parece ser que no estaba de acuerdo, y en el comunicado que nos envían nos hablan de que Anafric se descuelga.
1: Vale, sí, nada, esto es, nosotros, como ya os dijimos en alguna ocasión, la patronal en este caso había lanzado dos plataformas. Una con la mayoría de las plataformas de la patronal y luego otra que es Anafric, que es del sector de Cataluña. Ellos han dejado bien especificado que la plataforma, o querían dejar especificado que la plataforma es conjunta, pero que ellos tienen sus propuestas por otro lado y querían dejar los patentes. Lo que han venido a decir es totalmente descabellado. O sea, si ya la plataforma de la patronal mayoritaria era pues irrisoria, esta es todavía peor. Pretendían suspender el sistema de incentivos con el pago mínimo del PSP, un concepto que hay que pagar sí o sí en las nóminas siempre que no haya un sistema de incentivos. Querían empeorar la proporción de las categorías, descontar días del finiquito por no preavisar, que esto nosotros en el convenio lo tenemos mejorado desde hace muchos años, agravar las faltas de graves a muy graves, bueno, una serie de propuestas que, bueno, por supuesto ha sido un no rotundo hacia esa plataforma y desde luego vienen a empeorar la plataforma que ya habían lanzado ellos.
0: Uh-huh. Y en relación con esta otra propuesta, la de la patronal, las agrupaciones más relevantes, más mayoritarias, caben varios apuntes que hacer al respecto de lo que ustedes plantean y ellos proponen. Uno de ellos tiene que ver con los incrementos salariales por debajo del IPC. Ahí hay que ajustar más, ¿no?
1: Claro, por supuesto. Bueno, en las propuestas que nos han pasado, bueno, está el convenio a los 3 años, que eso sí que estábamos de acuerdo. En los incrementos salariales antes ya sabes que nos ofrecían un 1,5 y nosotros pedíamos el 5%, y ahora proponen que para el 2026 sea de un 2,5, 2027 2,25 y 2028 2,25, más la cláusula de revisión salarial anual, pero topada al 1%. Quiere decir que si pasa del 1% solamente podría ser hasta el 1% y sin atrasos.
0: Y lo de los atrasos, esto no debería de... O sea, ustedes defienden que sí, claro, que hay que mantener los atrasos a 1 de enero,
1: por
0: ¿no?
1: Por supuesto. Entendemos que tiene que ser a 1 de enero del 2026, puesto que el convenio ha finalizado 31 de enero del 2025. Y si no se ha empezado a negociar antes, no ha sido porque no lo hayamos planteado, sino porque, bueno, pues se ha empezado a negociar más tarde y entendemos que tiene que ser los efectos económicos a 1 de enero del 2026. Y, por supuesto, no podemos aceptar que negociar por debajo del IPC. Tenemos que entender que ahora está el IPC en torno a un 3,2-3,4%. No podemos negociar por debajo del IPC porque sería perder poder económico.
0: Otro de los puntos es el incremento de las horas en flexibilidad y el tiempo para poder devolverlas. Ahí tampoco están de acuerdo, ¿no?
1: No podemos estar de acuerdo. Ya en el anterior convenio subieron las horas a 145, no podemos, nosotros en esta plataforma decíamos que tenían que bajarla a 80 horas y entendíamos que tendrían que ser 80 por encima y, perdón, 40 por encima y 40 por debajo, y que a 31 de diciembre quedasen finiquitadas. Ellos dicen quieren aumentar las 20 horas más y además tener el primer semestre del año siguiente para poder organizarlas.
0: Uh-huh. Por lo tanto, habrá que seguir negociando.
1: Ah, por supuesto, hay que seguir negociando.
0: Hay otros muchos puntos dentro de esa propuesta de la plataforma que entiendo también que habrá que ir ajustando, pero fíjese, yo tengo la sensación de que el avance es relevante. Esta, creo, corríjame si me equivoco, es la cuarta reunión de la mesa.
1: Es la séptima.
0: La séptima
1: reunión.
0: Entonces ya estaba yo muy atrasado.
1: Es la séptima reunión de la mesa y, bueno, ya cuando empezó la patronal minoritaria ANICE ANAFRIX, a exponer su plataforma, digamos, pues ya nos quedamos con la boca abierta y dijimos que, bueno, la séptima, esto es como de risa, la séptima reunión, que ya en negociaciones del convenio, ya en la séptima reunión ya teníamos planteados, por su parte y por la nuestra, ya estábamos debatiendo los puntos y que nos empezaran con otra vez con la exposición de la propuesta de la plataforma suya, pues entonces, claro. Menos mal que, bueno, dijeron que bueno, que ya tenían, por la parte mayoritaria, que ya tenían una contrapropuesta y, bueno, vamos a ver, nosotros lo valoramos de forma positiva, pero claro, ahora tenemos que decirle nosotros hasta qué punto podemos o no acercar posiciones. Desde luego no vamos a aceptar estas propuestas y, bueno, pues tendremos que negociar, que de eso se trata.
0: Claro, a mí me parecía que si era la cuarta iba bien, claro, siendo la séptima, y por lo que nos cuenta, claro, ya no va tan bien como en otras ocasiones.
1: Pues no, y además en tan poco tiempo, porque como sabes, teníamos un calendario de reuniones, y se trataba de acelerar el proceso de las reuniones para firmar cuanto antes el convenio.
0: De hecho, la próxima reunión, la de octava en este caso, ya está fijada, ¿no?
1: Está fijada para el 8 de julio del mes que viene, sí.
0: Bueno, habrá que estar pendientes de lo que pueda pasar durante este tiempo y de la contraoferta que plantee sindicatos a lo que ha propuesto la patronal, y iremos viendo. Pero tal y como me cuenta la película, el 8 de julio sería, no digo difícil, porque eso lo es siempre, sino, digamos, casi imposible el llegar a un acuerdo real.
1: Pues entiendo que sí, que será casi imposible. Habrá que formalizar otra fecha para otra reunión, porque desde luego o no sé, o se alinean todos los planetas, o me parece que va a ser que no, que todavía da para rato.
0: Bueno, pues estaremos pendientes como siempre, y a partir de ese 8 de julio, y como hemos hecho en esta ocasión, volveremos a molestar a Loli Barruelo para que nos cuente detalles de esa negociación y de cómo van también esos avances. De momento parece que un pasito hemos dado, pero es poca cosa, para llegar a la meta de la firma.
1: Muy bien, muchas gracias también. De molestia ninguna, se trata de que toda la gente se entere de cómo va, así que fenomenal. Por mi parte, muchas gracias a vosotros por darnos visibilidad.
0: Igualmente, un saludo, gracias Luis, hasta luego. Pues citas que tienen que ver con esa mesa de negociación. Esta misma mañana, el pasado lunes, se reunía, y por tanto con este apunte que hemos planteado, esa oferta que hace la patronal y la contraoferta que estará estudiando ahora mismo los sindicatos, pues ese 8 de julio veremos a ver hasta qué punto pueden irse acercando posturas, así que no hay acuerdo aún sobre el convenio de Cárnicas, y habrá que ir avanzando poco a poco. 8 de julio, próxima cita. Amenazamos con regresar con esta información pues de aquí prácticamente a un mes aproximadamente.

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Pues en esta semana la actividad de los jóvenes está siendo protagonista, también lo va a ser en el día de hoy. Tenemos varias cuestiones abiertas, ayer había cita en el IES, tenemos la despedida de Hijuelo Joven, estamos preparándonos para recta final de curso, graduaciones y todo lo que conlleva. Además, luego también queremos hablar del verano

0: joven que propone el gobierno a través de estas ayudas que hacen para que puedan viajar los jóvenes un poquito más liberados. Sara García, concejala de Educación, buenos días.
1: Hola, Damián, buenos días.
0: Es una semana intensa, bueno, muchas lo son al cabo del año, pero esta en concreto evidentemente lo es por todo lo que contaba anteriormente. Ayer, cita en el IES, concretamente, ¿de qué hablaron? ¿Qué se planteó en esta cita?
1: Bueno, pues fue un encuentro entre personalidades de la Junta y técnicos, y se mostraba desde el punto de vista arquitectónico pues el nuevo centro, el instituto, a personas que todavía no lo conocían. O sea, vinieron desde diferentes estamentos de Junta y de los ministerios correspondientes, y al final fue un encuentro entre parte, miembros del consejo escolar, miembros del equipo directivo, profesores, parte de alumnado, y era un poco también el explicar el reflejo de lo que ha supuesto este centro, este nuevo centro, el IES Vía de la Plata, para Guijuelo, pues desde el punto de vista de las familias representadas a través del consejo escolar, desde equipo directivo, de profesorados, de alumnados, y se le mostraban a todas estas personalidades que habían estado detrás de el trabajo previo que se ha hecho realidad del Instituto Vía de la Plata. Pues eso, vinieron desde diferentes direcciones generales, el equipo de personas, de arquitectos que trabajaron en ello, bueno, personas que trabajan también con presupuestos, personalidades muy importantes. Pudimos compartir una jornada muy especial porque al final es un poco ver y poner, en este caso no cara, sino ponerle imagen y palpar la realidad de en qué invierte la Junta de Castilla y León. O sea, uno de los grandes proyectos, una de las joyas de la corona que tienen la Junta de Castilla y León a través de sus presupuestos es este gran proyecto del Instituto Vía de la Plata. Entonces era ver in situ en qué se han invertido estos presupuestos tan importantes y corroborar eso, la importancia y los resultados brillantes de este enorme, o sea, un proyecto que se llevaba, bueno, pues gestando muchos años, pero al final eso, después de tanto tiempo, se ha convertido en realidad.
0: Por lo tanto, y en este caso también una jornada de sacar pecho, ¿no? Porque la verdad es que el espectáculo del instituto con esa nueva instalación, con esas nuevas herramientas para los docentes, también para los alumnos, evidentemente, para las familias que forman parte de ese centro educativo, entiendo en este sentido, claro, que es como para estar más que orgullosos, gracias a la Junta, pero también, y en esta ocasión, ahora ya disfrutándolo en Guijuelo, pues también al ayuntamiento, por supuesto.
1: Claro, eso es. Al final, bueno, pues hablando entre nosotros, es una jornada de sacar pecho, de ver que, bueno, pues que ha sido una inversión muy, muy, muy importante para la Junta, también con la colaboración de fondos europeos, pero que realmente ha merecido la pena el resultado. Y bueno, pues ayer eso, en esta jornada de sacar pecho, como dices, pues bueno, pues quedó hecha realidad esta situación en la que muchos de ellos, bueno, pues al final no es lo mismo ver un proyecto sobre papeles, sobre eso, un proyecto en un ordenador, sino que palparlo y ver esa realidad de la trascendencia, y estar hablando con este equipo de profesorado, con los padres, o estar hablando con los alumnos y con el equipo directivo, y ver eso, todos los beneficios y la manera quizá de se hablan de las sinergias que, ¿no?, que genera el hecho de tener algo físico. Por supuesto, eso no funciona si no hay un equipo directivo y no hay un equipo de profesorado, si no hay un alumnado, al final se genera una sinergia muy, muy positiva. Entonces, bueno, es un momento de transformación y un momento muy positivo, y una de las puntos muy, muy importantes es eso, ha sido el hacer realidad este centro de referencia como es nuestro nuevo instituto Vía de la Plata.
0: Bueno, eso fue ayer. En el día de hoy tenemos varias cuestiones también abiertas, entre ellas en el apartado de juventud, luego regresamos a lo educativo en el apartado de juventud. Claro, es la semana de la despedida temporada otoño-invierno de Hijuelo Joven. Es también un momento especial, ¿no?
1: Eso es. Sí, al final es una semana, unos momentos eso de despedida, de recopilación de ideas también, de un poco de evaluación de todo el desarrollo de propuestas y de actividades que se han ido realizando durante todo este curso escolar. Entonces sí, es una semana especial, pero es verdad que tampoco parece una despedida ni desconexión, porque los mismos participantes que vienen y que están acudiendo, que vienen a nuestras actividades, pues luego participan en el verano. Entonces, bueno, pues que eso, va a ser un pequeño impasse de unos días, porque luego se van a incorporar el día 29 de junio, que es el primer día de actividades de verano. Entonces, bueno, sí que es verdad que el ambiente es un poco de despedida, de festivo, de recopilación, de evaluación, etcétera, etcétera, de todo lo desarrollado durante esta temporada, pero que no deja de ser eso, hasta dentro de unos días, en formato verano, en otro formato, en otro contexto diferente, y que va a seguir ahí, o sea que vamos a seguir ahí. En estas semanas es verdad que se están realizando diferentes propuestas, pues eso, de conmemoración de algunos días mundiales, en este caso, en esta semana, se está trabajando el arte líquido con esferas voladoras, lo hemos denominado así, pero bueno, pues al final es eso, el trabajo con pompas gigantes, que son talleres que luego se van a poder realizar a veces en el verano, se realizan y los realizan también los mayores para hacer con los pequeños. Para este fin de semana contaremos con un bingo y despedida, y luego pues el sábado, bueno, un colofón ahí con una fiesta despedida, junio bajo el sol, eso con merienda, que lo que digo, al final es una despedida, pero que es un hasta luego, hasta dentro de unos días, que nos volvamos a ver en nuestras actividades de verano.
0: Lo que pasa es que siempre da penica, ¿no? El cerrar una temporada, aunque sea un hasta luego, pero uno para y dice, ¿cómo pasa el tiempo? O sea, ya se ha acabado.
1: ¿Cómo pasa
0: esto?
1: Sí, quizá pase esa nostalgia, la de cómo pasa el tiempo, otro año, otra temporada. Entonces, sí, eso más quizá con nostalgia, pero no por dejar, o sea, por soltar ese vínculo con nuestros jóvenes, que bueno, pues gracias a las propuestas del verano seguimos de la mano con todos ellos y con todas ellas que participan en nuestras actividades.
0: Actividades que incluyen además también en recta final de inscripción del curso de monitores, que ya acaba el lunes la inscripción. En el caso del curso de monitores de necesidades especiales, se ha aplazado para septiembre por falta de participación. ¿En este cómo vamos?
1: Pues él está justo ahora, y precisamente hoy, que anunciaban quizá las notas de la PAU, están organizándose todos los jóvenes, porque es verdad que a partir de los 18, recordamos que los únicos dos requisitos que se necesita es tener los 18 años y tener el graduado en eso o titulación equivalente. Pero precisamente los jóvenes de esas edades están pendientes de estas cosas, entonces hasta ahora parece que no hemos puesto el chip en vale, hemos acabado esta temporada de mi vida, de estudios, de la prueba, voy a ver con los resultados qué tengo que hacer, si tengo que recuperar, si tengo algún examen, y es en estos días cuando se está empezando a apuntar la gente. Entonces sí, está el plazo abierto, el lunes termina el plazo, y cualquier información la tienen aquí en el Centro Joven. Podemos recordar que hay algunas clases presenciales que serán el 20-21 de junio, y luego del 27 al 30, porque es verdad que el 5 de julio es solo una prueba escrita, o sea que no son clases como tal. Aparte de estas clases presenciales, que son solo 50 horas, hay unas fechas de formación online, que es hacer unos trabajos en la plataforma, y a posteriori unas prácticas, que se pueden, hay un plazo más largo, pero normalmente la gente utiliza nuestras actividades del verano para quedarse y hacer las prácticas en el mismo verano, para que al finalizar el verano ya consigan el título oficial que expide la Junta de Castilla y León, y poder usarlo en el próximo curso y en las próximas actividades, o donde se demande personal con esta titulación.
0: Aquí además apuntamos lo que hacemos siempre, porque me parece lo más destacable. Todos los que quieran esa titulación oficial que emite Junta de Castilla y León lo pueden hacer aquí en Guijuelo, y además completar incluso las prácticas también aquí en Guijuelo. Como decía el clásico, más fácil no se puede.
1: Claro, al final desde el ayuntamiento se trata de dar facilidades a todos nuestros jóvenes y el hecho de trasladar el curso y ofrecer prácticas desde aquí, pues es eso, el hacer la vida más fácil a todos los jóvenes que sean mayores de 18, que tengan el título de ESO y que quieran formarse y tener esta titulación oficial que tantas salidas laborales puede ofrecer. Entonces es eso, el facilitar, abrir esta posibilidad y facilitar la vida.
0: Bueno, si alguien duda, que vaya por Guijuelo Joven, que pregunte, que se informe y que complete esa inscripción para poder desarrollar este curso. Y ahora además, y por otro lado, estamos en recta final del curso. En el caso de la concejala de Educación, pues es momento de reuniones, de consejos escolares de cierre de curso. Y además este año también de cambios de direcciones prácticamente en los tres coles. Veremos a ver en qué queda la cosa una vez que vayan avanzando la semana, porque hay ciertas cuestiones que también hay que matizar. Momento también de festivales, momento de graduaciones, bueno, momento también especial en ese sentido.
1: Sí, la verdad que estos cierres siempre son especiales. Es verdad que se convierten estas semanas en bueno, pues semanas de intensidad importante, pero bueno, coincide así porque también son muy especiales. Mira, en esta semana el viernes será la graduación del centro infantil. La semana que viene, por ejemplo, pues eso, hay diferentes festivales. El viernes de la semana que viene, día 19, también tenemos las graduaciones de cuarto de la ESO, de segundo de bachillerato. Es verdad que están con los cierres. La última semana contaremos con las reuniones de los consejos escolares para este cierre de curso. Bueno, pues eso, el proceso de fin de curso también, en el que participaremos con diferentes actividades también y propuestas en el Filiberto Villalobos dentro de su semana. En el Miguel de Cervantes ya hemos acudido en otra semana que hicieron cultural, y en este caso acudiremos al Filiberto a trabajar la educación emocional pues el día 17 y el día 18. Entonces, bueno, pues en toda esta vorágine de final de curso nuestra participación es intensa, es importante, pero bueno, es para nosotros muy especial y muy ilusionante el hecho de poder participar y estar de la mano en cualquiera de estos eventos que se organizan desde cualquiera de los centros educativos en este cierre de curso.
0: Cierre de curso, hablaba del viernes próximo, la graduación en el centro infantil, ¿a qué hora será?
1: Pues, a ver, en el centro infantil suelen tener una actuación a primera hora, sobre las 9:30, y luego después de esta actuación, alrededor de las 10 y algo, bueno, al final depende de los tiempos, que no es a veces todo matemáticas con los peques tan pequeñitos, como es el centro infantil. Entonces, primero es la actuación, luego se ponen las bandas y luego desde el ayuntamiento siempre acudimos porque les entregamos un pequeño detalle, un pequeño regalito personalizado que bueno, pues eso, que con mucha ilusión les damos a todos los niños que darán este paso de la escuela infantil ya a los colegios de educación infantil y primaria.
0: ¡Qué monos! Pero se nos hacen grandes.
1: Sí, se nos hacen grandes también. Ya, todos, los de aquí, los de allí, los de los colegios. Es verdad, qué bonito
0: todos menos ver cómo nosotros crecen.
1: Eso es, ¿no? Nosotros seguimos igual. Sí, no crecemos.
0: Igual de bien, igual de mal, pero igual.
1: Igual.
0: Bueno, graduaciones que, según yo tengo fijado, en cuanto al instituto, a la IES Villa de la Plata, serían a las 10:30 los de cuarto, a las 6:30 de la tarde los de bachillerato, que además será en el pabellón, que tuvieron que sea aquí, que sea allá, tal, al final es el pabellón las dos.
1: Sí, a las 11:30 tengo yo anotada la de
0: cuarto de la ESO.
1: Cuarto de la ESO, y a las 6:30, la de segundo de bachillerato, si este año se desarrollará en el pabellón municipal. Y bueno, pues como cada año, ahí estaremos acompañándoles en un momento que para ellos es muy, muy especial, pero para nosotros hemos de confesar que también.
0: Bueno, pues mucha actividad, muchas propuestas y dos semanas que vienen por delante cargadas de iniciativas que iremos compartiendo también aquí en la radio. Así que, Sara García, gracias por la información, que vaya todo muy bien durante estos días y seguimos hablando.
1: Muchas gracias, Damián, a vosotros por por hacer llegar toda esta información. Que tengáis un buen día.
0: Un saludo, gracias, hasta luego.
1: Adiós.
0: Propuestas con los jóvenes, y no solo, como protagonistas a lo largo de estos días. Y les decíamos al principio, también queremos apuntarle algunos detalles al respecto del proyecto de verano joven que propone el gobierno. A ver si somos capaces de resumirlo y de contárselo con detalle.

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0: desde la subdelegación del gobierno en la provincia de Salamanca nos han hecho llegar el llamamiento de ese tipo de ayuda. Hay varias ayudas en este sentido. Por un lado están pues esa partida que los que cumplen 18 pues les dan ahí un dinerito para participar en actividades culturales, en propuestas de ocio. La valoración al respecto de ese tipo de ayudas cada uno hará la que considere. Bien, es cierto que teniendo en cuenta que están ahí, bueno, pues nosotros las apuntamos y el que quiera aprovecharlas que las aproveche. Es verdad que tiene muchas lecturas, pero en todo caso, bueno, pues ya digo, es algo de lo que nos podemos beneficiar. Si no lo hacemos, pues se queda en el limbo, pues yo qué sé, pues tendrá que aprovecharse si se puede. Hoy hablamos de verano joven. Verano joven también es una propuesta que plantea el gobierno para incentivar la actividad, la movilidad entre los jóvenes de nuestro país. ¿Por qué? Pues porque son jóvenes. Estaríamos hablando de un periodo de edad que hablaría de la mayoría y hasta los 30 años, incluido María Rico. Esta es la franja de edad para quien va dirigida a estas ayudas, entre comillas.
1: ¿Qué tal? Muy buenos días. Pues sí, la verdad es que tienen que tener 18 años y tienen como máximo hasta los 30.
0: ¿Cumplidos?
1: Cumplidos, porque ya a partir de ahí no se considera joven para poder solicitar el verano joven. Sí que hay otro tipo de propuestas que, bueno, en su día decidieron ampliar la fecha de que se denomina juventud, pues para, bueno, pues sí, para poder participar en diferentes actividades. Pero en este caso estaba pensado pues para que comiencen a usar un tipo de servicio público y que luego en el futuro, bueno, pues que sean asiduos a este tipo de viajes, tanto en tren como en autobús.
0: Así como lo cuentas, suena bonito, la verdad. Es cierto que dices, ¿y qué pasa? ¿Que los que no son jóvenes no tienen derecho a viajar con beneficios? Bueno, la cuestión es que, pues, aquellos que cumplen 18, aquellos que probablemente están todavía un poco gestando su mentalidad, su forma de ser, su personalidad, sus visiones sobre la vida, pues es donde centran más la atención. Vaya usted a saber por qué, o sea, casualmente que lo hacen así, ¿sabes? O sea, no se sabe muy bien por qué. Bueno, ya digo que tiene dobles y triples lecturas este tipo de cuestiones, pero es cierto que, claro, si hay una ayuda, si estás en desacuerdo con este tipo de planteamiento, pues bien, pues no la utilices, pero si no tienes claro si estás en desacuerdo o no con este tipo de gastos a nivel nacional, pues yo qué sé, pues utilízalo. Al fin y al cabo, estamos hablando de incentivar a aquellos que tienen entre 18 y 30 años cumplidos. Decía, yo los tengo cumplidos, lo que pasa es que tengo alguno más. Es hasta los 30, bueno, si ya tienes 31 cumplidos ya no vale.
1: Te voy a especificar un poco ya los años, si te parece. Mejor. Porque tienes que haber nacido entre el 1 de enero de 1996 y el 31 de diciembre de 2008.
0: Si estás en esa incluidos. Si estás en esa franja, estás en esos parámetros, sí. Pues ¿qué tipo de beneficios tiene ese verano joven?
1: No solo ese requisito de edad, sino que debes tener nacionalidad española o, en el caso de extranjeros, que tengan residencia legal en España para poder solicitarlo. Bueno, en cuanto a los descuentos,
0: solo faltaría que le pagáramos a los ugandeses, por decir una nacionalidad, o a los daneses, por ejemplo, por decir otra nacionalidad, que les pagáramos también este tipo de, o sea, que les diéramos estos beneficios por el mero hecho de haber nacido entre el 1 de enero del 96 y el 31 de diciembre del 2008.
1: Bueno, claro, yo especifico.
0: Dadas las circunstancias en este país, igual tampoco sería extraño. Pagamos por eso. los estudios sobre las conchas bivalvas plateadas del Mediterráneo, pues no vamos a pagarles a los daneses en verano viaje gratis. Bueno, ¿en qué consiste los beneficios?
1: Bueno, vamos, te voy a explicar un poco así como de forma general.
0: Sí,
1: un poco global, porque, a ver, el gobierno ha lanzado a través del Ministerio de Transportes una nueva edición de este verano joven, porque ya llevan 3 ediciones con esta. Bueno, pues debido al éxito y a la buena acogida de este programa, lo que han hecho es lanzar una nueva convocatoria. Lo que me refiero con lanzar la nueva convocatoria es que lo que tenemos ahora mismo es la información, pero todavía los jóvenes no pueden inscribirse, porque próximamente se habilitará a través del Ministerio. Lo que han hecho es una página web dedicada a resumir un poco en qué consiste el programa y con los requisitos para poder solicitarlo. Entonces, en la parte de abajo próximamente, pues lo que van a hacer es abrir las inscripciones. Sí que hay otro requisito, y es que antes de poder participar en cualquiera de los viajes que vamos a especificar ahora, pero así de forma global, sería para viajar en tren y en autobús, ya así global. Pero antes de poder comprar algún billete, pues tenemos que haber registrado nuestra participación en esta página web por lo menos 24 horas antes de comprar el billete. Es decir, para hacer efectivos los descuentos, porque hay como 6 o 7 descuentos que se pueden aplicar en función de las condiciones de edad, en función de la situación de cada uno y de los descuentos que aplica cada una de las compañías, nosotros tenemos que tener nuestro descuento aquí aplicado también a mayores. Ahora bien, tampoco quiero liar mucho a la gente, pero sí que mejor. Es verdad que se pueden aplicar a los billetes sencillos, por ejemplo, de autobús, tanto como el paquete que cogemos de ida y vuelta, que a veces sí que es verdad que sale un poquito más barato cuando compramos ya ida y vuelta. Que no sabemos todavía la vuelta y compramos la ida, bueno, también se aplica un descuento. Luego también tenemos que va a ser solo autobuses de titularidad estatal. Esto es obvio, pero bueno, también imaginamos que queremos ir a otro sitio. Vale. En ese caso, en el Interrail hay un pase que es el Global, se podría aplicar también. Pero ojo, que habría que ver cada uno de los requisitos de estos descuentos.
0: Lo mejor de todo es que vayan a la web, que vamos a dejar enlazada, del Ministerio, en la que explican cada uno de los detalles y que nosotros resumimos de esa manera. Viajes en autobús, viajes en tren y con posibilidades de descuento entre el 50 y el 90% del viaje, dependiendo de las circunstancias. Y hay que tener presente que hay también un periodo de fechas para esos viajes.
1: Sí, esto está un poco, a ver, por eso lo han llamado verano joven y lo quieren separar un poco de otro tipo de descuentos y de otro tipo de propuestas que se aplica a los jóvenes, porque es para viajar, porque es para viajar este verano. Ya les hemos hablado de los requisitos para poder solicitarlo. Bueno, pues ahora se puede acceder con descuento a diferentes billetes de autobús y tren con fecha de viaje entre el 1 de julio y el 30 de septiembre de este año, de 2026.
0: Es muy curioso que el Ministerio de Transportes se dediquen a esto cuando, por ejemplo, en Salamanca llevamos reivindicando que nos coloquen los trenes como estaban antes de la pandemia. Estamos perdiendo frecuencias, estamos perdiendo trenes y que destinemos el dinero a este tipo de cuestiones. Si hay dinero, hay dinero. Si no, no hay dinero, ¿no? No lo sé, pero en todo caso, los trenes llenos, no es uno capaz de hacerse con un billete a un precio acomodado y luego lo regalamos para los jóvenes, que no me parece mal ni bien. De momento no tengo demasiada opinión que no esté transmitiendo ya a través de lo que estoy contando. De todas formas, y para resumir, desde el 1 de julio al 3 de septiembre sería el periodo en el que podemos viajar. Y lo que vamos a hacer, como decía María, es repasarnos todo lo que nos cuentan en la página web del Ministerio, cuando habiliten inscribirnos, y aquí lo que va a pasar es que nos van a dar un código, y cuando vamos a comprar ese billete, incorporamos el código y nos hacen el descuento oportuno. Depende de la compañía, depende del viaje, depende si es en bus, depende si es en tren, depende de mi edad, depende, no de la mía, sino de la que lo solicita.
1: Sí que hay varios requisitos, etcétera, que se aplican, pero mira, por ejemplo, te voy a contar otro de los descuentos, que sería un descuento del 50% con un máximo de 30 euros por billete para lo que son los servicios de larga distancia o los de alta velocidad, pero de todos los operadores de tren.
0: Que luego es engañoso, porque el 50% de un viaje que vale 200 serían 100, pero como es un máximo de 30 euros, pues al final no es un 50, es bastante menos. Pero bueno, como venden motos y todo el mundo las compra y encima están contentos y será así, pues que disfrute todo el mundo el que tenga la oportunidad. Esto no exime de otro tipo de subvenciones planteadas también a nivel estatal, como por ejemplo de los 400 euros de los jóvenes que cumplen 18, que eso es aparte, o sea, aparte, eso no tiene nada que ver, y hay más, porque al final de eso se trata, de que pan y circo, ¿no? Esto decían los romanos.
1: Pues yo creo que la vista puesta un poco, dice, no, en el 27.
0: No tengo carretera, ya, pero hay pan y hay circo. Ya, no tengo tren, ya, pero no hay, pero hay pan y hay circo. Pero además no para todos, solo para los jóvenes. Y, vale, pues tendrá que ser así. Bien, ayudas, que si quieren nosotros vamos a dejar colgada esa información, esa web, con el enlace para que pinchen y descarguen, le envíen ese código cuando se puedan dar de alta en el proyecto, y a partir de ahí, pues si consiguen un descuento, mira, pues eso que te vas a ahorrar, que no sé si bueno, malo o regular, pero alguno seguro que lo va a agradecer. Dicho todo lo cual, en web y en redes sociales, en nada dejamos esa información compartida. Let the snake bite. ya para jóvenes y no tan jóvenes, el próximo lunes día 15 por la mañana tenemos una formación gratuita que a través de Acelera Pyme, de la Cámara de Comercio, pues nos acercan de nuevo hasta nuestra localidad con la colaboración del Ayuntamiento, que además es donde se va a realizar este curso. Este curso, esta charla, esta información. Información que tiene que ver de nuevo con comercios, que tiene que ver de nuevo con IA. Digo de nuevo porque no es la primera vez, pero es que es algo, claro, que no se puede abordar en una sola cita y hay que ir también pulsando. Exactamente el curso que se va a hacer el próximo lunes, ¿qué título lleva?
1: Pues fíjate que es bastante llamativo porque hemos estado hablando de lo que es la inteligencia artificial, que es herramientas, para qué sirve, pero aquí está enfocado directamente a cómo hacer que la inteligencia artificial recomiende tu negocio. O sea, hablamos de posicionamiento web, hablamos de SEO, hablamos de GEO también. El curso va a estar impartido por Carlos Oleaga, que es el CEO de Digidisa. Se va a llevar a cabo en la sala multiusos del Ayuntamiento de Guijuelo el próximo lunes 15 de junio por la mañana, desde las 9:30 y hasta las 11. Pues va a estar centrado en conocer los aspectos que están relacionados con el posicionamiento web, porque es tan importante, qué función cumplen las herramientas de inteligencia artificial en ese posicionamiento, en ese SEO, y además también bastante llamativo la parte práctica, que los participantes puedan conocer también lo que son las estrategias prácticas, es decir, cómo podemos hacer que la inteligencia artificial trabaje para nosotros y consiga posicionar nuestra empresa en mejor, bueno, pues cuando hacemos una búsqueda en internet, que de repente nuestra empresa aparezca ahí porque hemos utilizado la inteligencia para, bueno, lograr ese final, ¿no? Que de repente los clientes digan, esta empresa, ¿por qué esta empresa y no otra? Bueno, pues tenemos que acudir a este curso para informarnos y para poder, pues para conseguir esto.
0: Hemos hablado además de cómo hacer una página web a través de inteligencia artificial, cómo plantear una tienda online a través de la inteligencia artificial, muchas cuestiones, pero claro, si todo eso ya lo tenemos hecho, de poco sirve que yo vaya a un buscador, Google, por ejemplo, y ponga, pues yo qué sé, carrocerías Manolo, y mi web, mi oferta, mi propuesta, todo eso que he trabajado, pues aparezca en la tercera página del buscador, por lo tanto nadie llega a esta carrocería Manolo. Pongo este ejemplo por poner uno, porque hay otras carrocerías Manolo por España que están mejor posicionadas en los buscadores. Bueno, pues lo que nos va a permitir ahora es esto, que una vez que ya tenemos un material generado que pueda llamar la atención a futuros clientes o a nuestros propios clientes, que cuando busquemos carrocería Manolo aparezca en la primera página y se puede ser el primer sitio del buscador, que es al final el que todos pinchamos.
1: Sí.
0: Así que, por lo tanto, esta es la idea y es gratuita. Eso sí, es presencial desde las 9:30 de la mañana hasta las 11 y no, en principio no hay que inscribirse.
1: Bueno,
0: ¿no?
1: Hay que inscribirse, sí. Lo que pasa que les vamos a dejar el enlace en la página web porque en el cartel, bueno, a veces aparece un código QR que nos lleva a una página web. No, en la noticia les dejamos el enlace abajo del todo porque hay que inscribirse previamente, pues por aquello de hacer una previsión.
0: Pero bueno, en todo caso, si alguien a última hora se quiere apuntar,
1: pues
0: que no,
1: puede ir,
0: que no tenga problemas, que vaya el lunes a las 9:30 a la sala polivalente del Ayuntamiento y que aprenda a cómo hacer que la inteligencia artificial recomiende tu negocio, que es la propuesta que nos plantean desde la Cámara de Comercio en colaboración con el Ayuntamiento de Salamanca. Esto en cuanto a ese curso de formación. Ahora nos vamos a quedar con la ruta de Pinchos Saborea Guijuelo, que tiene en esta ocasión nueva edición ya abierta. Esta misma mañana nos la han presentado, lo ha hecho la concejala de hostelería, Sandra Méndez. Vamos a escuchar lo que nos contaba y luego apuntamos detalles.
2: Pues octava edición de la Ruta Saborea Guijuelo, este año con muchísimas novedades. Hay 10 establecimientos que participan y la principal novedad es que el jurado va a ser popular. Es una ruta de pinchos, no es un concurso. Con lo cual, bueno, pues todos aquellos que se quieran acercar a degustar los 10 establecimientos, los 10 pinchos que cada establecimiento pondrá, bueno, pues lo puede hacer desde el 12 de junio, que es este viernes, hasta el 7 de agosto. Entonces podrán sellar sus cartillas, tienen que estar selladas al menos el 50% de las cartillas, es decir, 5 establecimientos, y luego se depositarán en la oficina de turismo del 7 de agosto al 21 de agosto. Habrá 3 premios, el pincho de oro, plata y bronce, con lo cual, bueno, pues los ganadores recibirán un diploma y un detalle. Y luego, entre los que participen en esta edición de Saborea Guijuelo, bueno, sortearemos 3 menús dobles para las próximas jornadas de matanza del 2027.
0: La idea es movilizar a la gente, que salgamos a la calle ahora aprovechando también el buen tiempo y que contemos con la hostelería al final.
2: Claro que sí, de hecho vamos a estar durante 8 semanas y bueno, esperemos que la gente colabore. Mi agradecimiento para todos los que participan en esta edición y bueno, esperemos que sellemos muchas cartillas.
0: ¿Qué establecimientos participan?
2: Bueno, pues son 10, que sería La Lonja, de la Dehesa Su Mesa, El Bar Sheriff, Margarita Antonia, La Taberna, Alma de Ibérico, La Colombiana, Pastelería Sancho, Inquieto Premium Bar y Jamonería Donde Duran.
0: Aquí lo único que queda es ya invitar a la gente a que se sume, que participe, que selle esas cartillas y que luego las entregue en la oficina de turismo.
2: Claro, que la gente participe, que es, bueno, es un mes y medio que ponemos ahí, bueno, pues un poco en valor la gastronomía, y va a haber pinchos muy diversos, así que lo ideal es descubrirlos todos, y como te digo, bueno, pues espero que sea otro éxito de participación.
0: 10 establecimientos y un plazo que comienza el próximo viernes, día 12 de junio, hasta el 7 de agosto podemos ir sellando nuestras cartillas, que ahora mismo se están elaborando, de hecho, para que el próximo viernes en los establecimientos pues podamos hacernos con una de esas cartillas y que nos vayan sellando. De los 10 establecimientos hay que tener el sello por lo menos de 5, si tienes de más pues no pasa nada, perfecto, por lo menos de 5, y de esta manera pues poder concurrir luego a partir del 8 de agosto, una vez que ya se cierra, digamos, la ruta, pues desde el 8 hasta el 21 de agosto esas cartillas selladas las debemos de llevar hasta la oficina de turismo. Ahí habrá una urna, las depositamos, cuantas más cartillas tengamos selladas, pues mejor, habrá que poner ahí nuestros datos, efectivamente, como en otras ocasiones, y a partir de ahí, pues las votaciones que hemos hecho en esas cartillas son las que van a otorgar los premios. Esto se ha modificado, habrá premio oro, plata y bronce al pincho más destacado, que sería por las votaciones que vamos a hacer en esas cartillas que entregamos en la oficina de turismo. Y luego, una vez hecho el recuento, pues entre todos los participantes se van a sortear esas 3 comidas dobles para las jornadas de la matanza. Este es un poco el plan general, el plan global de este Saborea Guijuelo, que como vemos pues tiene cambios relevantes con respecto a otras ediciones, ruta de pinchos y el gusto de los guijuelenses o de los no guijuelenses que vengan a compartir un ratito con nosotros y que sean capaces de participar en 5 de estos establecimientos sellados y luego vengan a traer la cartilla, pues perfecto. Así que si entregan una cartilla tienen una opción para ganar el premio de los participantes. Que entregan 37 cartillas, pues tienen 37 opciones de hacerse con uno de esos premios. Depende de cada uno, yo qué sé, María.
1: Sí, sí, no. Si entregan varias cartillas durante todo el mes de febrero, disfrutan mucho de las jornadas de la matanza.
0: Claro.
1: Porque entre todos los votantes se van a sortear 3 menús dobles para las jornadas de la matanza típica de 2027.
0: Así que este es el premio para los participantes en las votaciones. Los premios para los hosteleros, pues va a ser un diploma y un detalle que les entregará el ayuntamiento por aquello del reconocimiento de ese pincho de oro, plata y bronce. Así que la responsabilidad este año de esos premios recae en los propios participantes. Y las cartillas, como digo, se están elaborando ahora mismo, así que el viernes se espera poder tener ya en los propios establecimientos, pero de todas formas estamos hablando del 12 de junio al 7 de agosto, hay tiempo de requete de sobra,
1: sí,
0: para llenar 1, 2, 3 o 4 cartillas, o cada uno pues evidentemente las que considere oportuno si es que quiere participar en esta nueva edición, la octava de la ruta de pincho Saborea Guijuelo. Así que no les podemos decir cuáles son los pinchos de cada uno de los establecimientos porque todavía, como digo, se están elaborando y algunos establecimientos incluso están decidiendo si ponen este o el otro. Entonces, pues eso, es el viernes cuando esperamos ya tener esos nombres de cada uno de los pinchos y esos establecimientos que ya conocemos, pues con esa cartilla que iremos recogiendo en los propios establecimientos, también en la oficina de turismo, por supuesto, para de esta manera participar en esta ruta de pincho Saborea Guijuelo octava edición.

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0: Y además, en el día de hoy queremos hablarles de Candela, y no precisamente de Candela Vega, sino del Festival de la Candela, que este fin de semana ya pone punto y final. De hecho, hoy en el día de hoy vamos a hacer una información que nos habla de esa fiesta prevista para el fin de semana, y además incorporamos también los ganadores del certamen fotográfico, que dicen, pero si todavía no ha acabado. Ya lo sé, estamos hablando del certamen fotográfico del Festival de la Candela del otoño, que ya se ha fallado. Y que, por tanto, ya conocemos a los ganadores, María Rico.
1: Bueno, vamos rapidito con esto, porque es verdad que la clausura del Festival de la Candela, que está previsto para este fin de semana, pues ya le hemos adelantado que va a ser el domingo día 14, que va a contar con un programa con diferentes actividades. Arrancarán en Cantagallo a las 10 de la mañana, con esa última de las citas del Festival de la Candela, edición primavera, una ruta senderista por la Peña del Bollo, música del Mariquelo, paseo cultural y la entrega de premios a los ganadores del certamen de fotografía de la edición de otoño del Festival de la Candela.
0: Porque la edición primavera de este año 2026 continúa abierta para seguir recogiendo imágenes, para seguir recogiendo pues todo lo que sería el patrimonio paisajístico, social, popular, arquitectónico, cada uno lo que sea capaz de recoger a través de una fotografía, que después podrá presentar también al certamen, y que normalmente pues será en la parte de este festival del otoño, cuando se entreguen las de primavera, como sucede ahora justamente al contrario.
1: Bueno, pues tenemos al primer ganador, a Pedro Iglesias, por su fotografía de Fresnedoso y 155 likes en Facebook.
0: Perdona que te corte, porque es que no el ganador del certamen es Pedro. No me podía resistir. Perdón.
1: Tenía que haber ido más lenta, sí.
0: Estamos a miércoles todavía, ¿eh? El viernes no sé yo dónde nos depararemos.
1: Pues ha conseguido 155 likes, o sea, me gustas, en Facebook, porque ya saben que las votaciones se hacían a través de las redes sociales. Bueno, lo que ha ganado es una cesta con productos gastronómicos y artesanales locales que han sido elaborados en diferentes pueblos de la mancomunidad, y en segunda posición, Sara
0: espera,
1: Fernández.
0: Espera. ¿Sabemos de dónde es Pedro?
1: No.
0: Pedro, ahora que igual nos estás escuchando, esa cesta tiene muchos productos. También se puede compartir.
1: Seguro que lo comparte.
0: Cerramos paréntesis. Abrimos paréntesis. Se puede compartir y también con Radio
1: y también con la radio.
0: Cerramos paréntesis, venga.
1: Bueno, y tenemos a Sara Fernández en segunda posición con una foto de Valdelajeve, que ha conseguido 63 me gustas, y aquí pues se ha alzado con una experiencia para dos personas en la ruta del vino Sierra de Francia, que también tendrá que compartir porque es doble.
0: Sí, lo que pasa es que ahí, claro, si nos metemos los de la radio,
1: ahí igual no.
0: Va a estar complicado. Hombre, podía poner Sara y la radio
1: y
0: Radio Vijuelo. Y luego ya, no creo que ahí nos cuela. Pero lo de Pedro lo veo,
1: Bueno, y tenemos...
0: Vale que no le conozco, pero lo veo.
1: Tenemos el 30 aniversario, la celebración de los 30 años de la constitución de la Mancomunidad Ruta de la Plata, y que se va a celebrar ese mismo día en el Centro de Interpretación Ruta de la Plata, Sierras de Béjar, con una comida solidaria, de la que ya hemos hablado, con juegos infantiles, con actuaciones de folclore y con el estreno de un documental.
0: Todo ello en Cantagallo.
1: Todo ello el domingo 14 en Cantagallo, por la mañana y por la tarde, es decir, todo el día.
0: Lo repasaremos luego en agenda el próximo viernes para que nadie se nos despiste. Y desde aquí, evidentemente, nuestra enhorabuena a todos los participantes, y especialmente pues a Pedro y a Sara, que son los dos ganadores de ese certamen fotográfico, que además vamos a compartir también la foto.
1: Sí, también.
0: Para que la podemos echar un vistazo en web y en redes sociales de Radio Juelo. Llegados a este punto, nos vamos ahora y así con titulares de la jornada. Vamos a hacer un repaso, como cada mañana, a los titulares de prensa impresa y prensa virtual. Cada día me cuesta más decir esto, y con el Qatar y todo esto, pues más todavía. Vamos con ello.
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En la Gaceta, en el día de hoy, en su edición impresa, leemos como principal información, con fotografía destacada, Mañueco obtiene la mayoría absoluta de las Cortes como presidente de la Junta. Es el tema del día hoy en este periódico, que en páginas interiores nos cuenta, por ejemplo, una vela adaptada a los nuevos tiempos. Lo que nos cuenta es, pues, la previsión de las fiestas de San Antonio en Guijo de Ávila, que este viernes arranca. El viernes normalmente era el día de la hoguera, ahora ya no se va a poder, por diferentes cuestiones de seguridad, mantener esa tradición, pero la reconstruyen con velas encendidas. O sea, que va a ser una vela de velas, no vela de hoguera. Bueno, nos cuentan esos y más detalles que pueden leer en las páginas de la Gaceta. Por otro lado, y en las páginas de deporte, esas son las de provincia, en las que hablábamos anteriormente, en las de deporte nos hablan de Guijuelo se topa con el barrio de Tamaraceite. Hablan también de 245 entradas vendidas en el primer día y de los chacineros regresan hoy al trabajo. Esto es lo que podemos encontrar en las páginas de deporte, con lo que completamos el repaso a la edición de impresa de la Gaceta. Seguimos con el resto de los periódicos, los virtuales.

Y comenzamos el repaso a la prensa virtual de la provincia de Salamanca en el medio de comunicación Salamanca 24 horas, donde hoy es noticia de portada: cortada la autovía A66 dirección Cáceres, a la altura de la cabeza de Béjar, tras el accidente entre dos camiones. El incidente se ha producido sobre las 8:48 de la mañana, volcando uno de los vehículos y quedando este en mitad de la vía. Por otro lado, también es noticia en Salamanca 24 horas, malestar por la actitud de una médico en el centro de salud de Villares de la Reina. No me cuentes tu vida, que no me interesa. La paciente acudió con una infección que le causaba gran dolor corporal, lo que hizo que tuviera que acudir a urgencias médicas para ser atendida. En Tribuna de Salamanca hoy el tema del día es: Salamanca autoriza las pantallas en las terrazas para ver a España durante el Mundial. El Ayuntamiento da luz verde a la idea, pero con acotaciones sobre el sonido de la emisión y el horario de retransmisión. Además, también es noticia en Tribuna de Salamanca: conciertos de San Juan de Sahagún 2026 en Salamanca. ¿Quién toca? ¿Cuándo? ¿Y dónde? El programa de fiestas comienza este jueves 11 de junio y se prolongará hasta el domingo día 14. Nos vamos ahora hasta Salamanca, RTV al día, donde hoy el titular de portada dice: 8 siglos de historia al descubierto. Recorremos el Archivo Municipal de Salamanca. Con motivo de la Semana Mundial de los Archivos, nos adentramos en el interior de este lugar que guarda archivos desde el siglo XIII. Por otro lado, también es noticia en Salamanca, RTV al día, el titular: del fuego del siglo XIII al legado de Villar y Macías, las curiosidades que guarda el Archivo de Salamanca. Estas piezas, que incluyen 832 libros y el busto del historiador, despiertan un gran interés entre los investigadores y visitantes de la institución. En último lugar, nos quedamos en el medio de comunicación La Crónica de Salamanca, que hoy abre con el titular: el Colegio de Abogados aparta al exconcejal de Vox acusado de sumisión química. Alejandro Pérez de la Sota niega los hechos que le atribuyen dos alumnas del máster de acceso a la abogacía y a la procura a las que daba clase. Por otro lado, en los sucesos de La Crónica de Salamanca encontramos el titular: accidente con vueltas de campana en Encinasola. Un hombre de 70 años resultó herido. Y con este titular cerramos el repaso a la prensa virtual de la provincia de Salamanca de hoy miércoles 10 de junio.

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Bueno, pues no tenemos nada más para contarles en el día de hoy. Eso sí, claro, en este Guijuelo al Día ahora vamos a centrarnos en el deporte, a ver si somos capaces de contarle cosas relacionadas con Tamaraceite, club de fútbol, pero también con Tamaraceite ciudad. De hecho, sabemos que hay varios aficionados que se van a ir, que ya tienen incluso el vuelo para irse, no sé si de vacaciones, pero por lo menos con la excusa del fútbol, a disfrutar de Gran Canaria y de la localidad de Las Palmas, donde está esta, es que no es un, bueno, es una localidad porque tiene ayuntamiento propio, pero es como un barrio. Bueno, luego les contamos en el deporte, porque como digo, queremos apuntarles detalles de ese enfrentamiento y de cuál es el rival al que nos vamos a medir el domingo a las 12 en el Municipal de Guijuelo.

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0: Bueno, vamos a tratar de conocer detalles, como les apuntaba anteriormente, de cuál es el rival al que nos vamos a enfrentar. En este sentido, hay algo que tenemos todos claro, el nombre. José Alberto García, muy buenas.
1: ¿Qué tal? Buenas tardes.
0: Sabemos perfectamente cuál es el rival.
1: A ver,
0: pero...
1: Sí, bueno, vamos sabiendo cositas. El rival es la Unión Deportiva Tamaraceite. Es un equipo de barrio, de Gran Canaria, pero al final, bueno, barrio son... Hemos estado un poco ahí mirando en internet, es un barrio de 13.000 habitantes, o sea que nos doblan en población, casi, bueno, pues tiene una población importante.
0: Lo que pasa es que es una localidad, porque
1: es lo consideran
0: tiene ayuntamiento,
1: como, sí,
0: pero es un barrio.
1: Sí, consideran como barrio-localidad, bueno.
0: Si vas a Wikipedia pone

0: localidad correspondiente a Gran Canaria, que Gran Canaria sería la provincia que forma Lanzarote y otras islas, entre ellas también la propia de Gran Canaria, y pone eso, localidad de Gran Canaria y barrio de Las Palmas, o sea, las dos cosas a la vez.
1: Bueno, es un club que bueno, pues no deja de ser, como decimos, un club de barrio que sirve un poco de trampolín para aquellos que están comenzando en el mundo del fútbol y luego dan el salto a la Unión Deportiva Las Palmas. De hecho, tiene una curiosidad que el presidente de Las Palmas y el presidente del Tamar Aceite son hermanos, y bueno, sobre todo a nivel técnico, y bueno, pues sí, también hay que soltar a algún chaval que está ahí entre tercera y segunda federación, pues le va cediendo, que eso, bueno, pues es normal. Es un equipo que ha estado muchos años en tercera federación, pero también ha estado en la antigua segunda B, también ha estado en segunda federación, o sea, no es un rival que bueno, que sea por primera vez que juega un playoff. De hecho, el año pasado también jugó playoff de ascenso.
0: Sí que es verdad que normalmente, bueno, esto es como todo, equipos que llevan muchos años, pues han tenido un poco de todo. Estamos hablando de un club que nació en 1966 y que pues ha tenido pues diferentes etapas. En las peores, pues claro, en las regionales y en las provinciales de Gran Canaria sería un poco su punto de partida. Y ha habido momentos en los que ha estado también pues en segunda B, en segunda federación. Este es, digamos, el momento más relevante, el clímax. Es verdad que es lo mismo que el Club Deportivo Guijuelo, con una diferencia. Ellos en categorías, digamos, en la cuarta categoría del fútbol nacional, que en este caso...
1: Tercera, pues, en aquella época.
0: Claro, estaríamos hablando de la tercera. Es, digamos, su sitio natural. Y ahora es la quinta, pero bueno, sí, sería su sitio natural.
1: Sí, que cuando suben no se mantienen mucho. Correcto. En el caso del Guijuelo se ha mantenido muchos
0: y
1: años.
0: En el caso de la segunda B, que sería la tercera categoría en su momento, pues el Guijuelo ha estado 16 temporadas consecutivas y el Tamar Aceite pues ha estado muy poquitas temporadas. Sí. Y ha sido un poco goma, ¿no? Entre sí. Segunda, es verdad que tuvo un momento también de poder entrar en playoff de ascenso a primera a ref, pero la cuestión es que ahora digamos que está en su sitio natural, teniendo en cuenta que el Guijuelo no... consideramos a día de hoy que no es su sitio natural.
1: Es un poco,
0: su sitio natural sería mínimo segunda red.
1: Es un poco la línea de los equipos canarios que no son Las Palmas o el Tenerife. Al final, pues, si te acuerdas, aquí nos hemos medido a equipos como el Playa Jandía, el Mensajero, el equipo del Cristo de Tenerife también. Bueno, pues son equipos que suben un año, bajan al siguiente, a veces se mantienen dos temporadas. Es un poco... Un poco la visión del fútbol canario cuando estábamos hablando de esa segunda división B.
0: Ahora bien, ¿y este año? Es decir, ¿esta temporada cómo es el Tamar Aceite? ¿Qué equipo tiene? ¿Cómo ha ido durante el año? Bueno, durante el año ya hemos apuntado, acabó cuarto en clasificación.
1: Acabó cuarto,
0: 63 puntos.
1: 19 victorias, 6 derrotas y 9, 6 empates y 9 derrotas. Y lo curioso es que solo en su casa ha perdido un partido esta temporada.
0: Es el segundo equipo más goleador de los que se han metido en playoff canario, 56 tantos. Es el primero, en este caso, del playoff en cuanto a número de goles a su favor. Y es el, digamos, el peor equipo en cuanto a números de goles encajados. Sería el primer equipo, el más goleado de los que se han metido en playoff, que tiene 36 tantos. Por dar algún apunte, lo que pasa es que, claro, para nosotros el desconocimiento con respecto a cuál es el equipo de este año del Tamar Aceite, pues no podemos resolverlo. Y como en este caso nos va a ayudar Pedro Reyes, que es de la cadena canaria, seguro que en este caso nos va a poder dar muchos más detalles. Pedro Reyes, muy buenas, buenos días.
2: Hola, buenos días.
0: Estamos a 1:30, esto nos vamos a tener que acostumbrar. 1:36 en Guijuelo, 12:36 en Canarias, ¿no?
2: Efectivamente.
0: Bien.
2: Siempre una horita menos.
0: Nos tenemos que acomodar también a esta cuestión. Mi pregunta es fácil, Pedro, la respuesta no lo sé. ¿Cómo es este año el equipo del Tamar Aceite?
2: Bueno, pues el Tamar Aceite este año ha sido como el doctor Jekyll y Mr. Hyde, en el sentido de que empezó muy mal la temporada. De hecho, no empezó en los puestos altos de la tabla. Pero siempre, como dicen los ciclistas, en la carrera ciclista, haciendo la goma, ¿no? Hasta que al final sí es cierto que ha terminado bien la temporada. no tiene nada que ver el Tamaraceite de final de temporada con el que jugaba a principio de temporada, pero no era el favorito. Pero ¿qué ocurre en esto de las eliminatorias? Que tienes un día bueno, tienes un día efectivo. Es una cosa que es una de las características del Tamaraceite, que no crea muchas ocasiones de gol, pero es muy práctico. Y el San Fernando, que era el gran favorito para jugar esta final, de hecho estuvo a un gol del ascenso directo, que lo perdió el propio San Fernando, que tenía cuatro partidos, de los cinco partidos últimos tenía que ganar uno por lo menos, y no ganó ninguno. Uh-huh. Para ascender directo, ¿eh? Bueno, entonces, ¿qué ocurre? Que el partido Tamaraceite-San Fernando, pues Tamaraceite ganó 3-0, eso no lo había ganado en los dos partidos de liga, que terminaron en empate, y en el partido de vuelta del pasado fin de semana, pues se le apareció la Virgen, porque en los primeros minutos el San Fernando lanzó 4 balones a los palos, y un gol anulado injustamente. En definitiva, que no era el favorito, pero ojo, es un equipo que se puede transformar, es un equipo que está ahora defendiendo bien, ahora se le cuesta hacer un gol, y es un equipo tremendamente práctico. Como te haga dos ocasiones, te mete una.
0: En esa línea en la que nos contabas, Pedro, hay que reconocer, especialmente en el playoff, que lo ha ganado en casa, es decir, 2-0 al Mensajero, 3-0 al San Fernando. Lo que decías, ¿no? Marcarles gol ahora mismo al Tamaraceite va a ser difícil en su casa.
2: El otro día, bueno, aparte de que te digo, está defendiendo muy bien, también tuvo esa pizquita de suerte, porque no es normal que en unos minutos te tiren 4 tiros al poste, exactamente 3 al larguero y 1 al palo. No es normal. No, eso vale. Yo no lo había visto nunca tan rápido, pero bueno, está teniendo esa pizquita de suerte que tienen que tener todos los equipos que quieran ascender, y por eso se llevó la eliminatoria contra el San Fernando, así de claro, defendió espectacularmente, eso hay que reconocérselo, como no defendía a principio de temporada, pero en el play-off en ese aspecto está insuperable. De hecho, solo le han hecho un gol y de penalti.
0: En esa línea defensiva, David García, supongo que con la experiencia acumulada, quizás es un poco el baluarte, ¿no?
2: No, como que es un poco, es el baluarte del equipo. Con 45 años que tiene, ya lo verás el domingo, no te lo vas a creer que tenga 45 años, ¿eh? Parece un chiquillo. O sea, sí, pero... es increíble, parece un chiquillo. Yo digo, pero este hombre es incombustible, este hombre cuando se va a marchar. Y es el baluarte del equipo atrás, él lo coge todo, además tiene una especie de imán que todos los balones le van a él. Tú dices, pero ¿cómo lo hace? Pues esa es la experiencia de un hombre que ha jugado en primera división, ¿no?
0: Hombre, juega Las Palmas, ¿no?
2: Colón Deportiva Las Palmas, sí. Bueno, es el jugador que más veces ha vestido la camiseta de Unión Deportiva Las Palmas. Creo que son 454 partidos oficiales.
0: Un equipo, el Tamaraceite, que mezcla veteranía. En el caso de David García, 45 años. Hablamos de Sergio Suárez, que es otro de los destacados también, con
2: también
0: 39.
2: Bueno, Las Palmas.
0: Eros Delgado con 37. Hablamos también de Julio Báez con 36. Pero luego todo lo demás son chavalitos de 20, 21, 22. Por ahí le anda la cosa. Hombre, luego hay más, sí, ¿no? Pero es un poco la base. Jugadores de mucha edad y experiencia, jugadores jovencitos con mucha ilusión y con muchas ganas.
2: Sí, tiene una tremenda ilusión por volver, pero yo creo que ni ellos mismos se creen que pudieran estar a estas alturas donde están. Y como dicen ellos, ahora ya que estamos aquí vamos a intentarlo, ¿no?
0: Hombre, claro.
2: Pero ahora, te digo, el Tamaraceite de final de temporada es un equipo complejo y muy difícil, ¿eh? Eso es lo que te puedo contar. Y eso, y si el guijuelo no se aplica en defensa y le deja alguna ocasión, en las mitad las mete.
0: La mitad, porque además de David García, que es un poco, como decíamos, el sello del equipo, la punta de lanza, en base a la experiencia y un poco al sello canario, al sello también de Las Palmas, luego el otro jugador de referencia sería Saúl, que lleva 14 goles y que es un poco la referencia justo en el otro lado, ¿no?
2: Sí, efectivamente, es un hombre que está teniendo un acierto terrible. Pero yo tampoco quitaría a Andrés, ¿eh? Que parece que no moja, pero empapa. En definitiva, los dos puntas que suelen jugar están ahí, son hombres de envergadura, son delgados y altos, pero... Y no se les ve, o sea, tiene esa característica que parece que no juegan, que no están, pero a la primera que tienen te la enchufa.
0: Pedro,
2: y están, además están de dulce.
0: Ayúdame y dame una buena noticia. Están lesionados David, Andrés y Saúl.
2: Sí.
0: Están lesionados, ¿no?
2: Pero van a ir para allá, me parece. Hasta lesionado.
0: Hombre, si fuera así, evidentemente, pues el Guijuelo tendría más opciones. Que tengáis buen viaje, porque me han dicho que vienes aquí a Guijuelo.
2: Sí, pero yo vengo independiente, yo no voy con el equipo. Yo voy en avión, me cojo un coche y me voy para Guijuelo, y la vuelta la hago exactamente igual.
0: ¿Cómo se nota el poderío económico de la Radio Canaria, eh?
2: No me hagas hablar, el poderío. Tú sabes que sale más barato así que yéndome normal, es decir, llegando a Barajas, coger un transporte para Guijuelo, que con un coche de alquiler.
0: Pues puede ser, sí,
2: pero muchísimo. No, puede ser, no, te doy los números, pero con diferencia, ojo. Y la Radio Canaria no me paga el coche me lo pago yo, porque yo no me hago 17 horas para llegar a Guijuelo.
0: Ya me imagino.
2: ¿Qué es lo que tardaría yo en las condiciones que tengo que ir? Es decir, en avión, después en tren y después en autobús. Para llegar a Guijuelo tardaría unas 17 horas desde que salgo de mi casa, para coger las combinaciones.
0: Tarde lo que tarde, Pedro, tiene la ventaja que cuando llegues a Guijuelo hay jamón del bueno.
2: Bueno, a ver, es que encima tengo un montón de encargos, y como el lunes hacemos tertulia, yo les prometí que el lunes tenían su jamoncito de Guijuelo ahí para la tertulia del lunes. Bueno. Yo soy un hombre de palabras, no sé dónde lo voy a encontrar el sábado por la noche o el domingo por la mañana, pero... Y si no, lo compro por el camino, pero está claro que yo jamón de Guijuelo lo voy a probar y me lo voy a llevar, ¿eh? O sea, porque los compañeros, si no, no me dejan entrar.
0: No me extrañaría. Pedro, un placer, buen viaje, nos vemos aquí en Guijuelo y, ¿qué voy a decir yo? Que gane el mejor, que es el Guijuelo, ¿eh?
2: Perfecto, pues si gane y es el mejor, pues felicidades, y no se puede decir otra cosa.
0: Si es al revés también.
2: Un placer, un abrazo y ya nos vemos el fin de semana.
0: Un placer, buen viaje, gracias, Pedro. Pedro Reyes, de la Radio Canaria, que además hemos estado hablando con ellos para en el partido de vuelta. Nosotros no tendremos la oportunidad de viajar a Canarias para seguir al equipo. No lo hemos hecho nunca cuando el Guijuelo ha ido a Canarias. Lo que sí hemos hecho es cambiar, digamos, la sintonía. Les ofrecemos la sintonía de Radio Guijuelo para el partido de ida, que en este caso no les va a hacer falta, porque desplazan a Pedro. No sé si vendrá acompañado por algún compañero más, pero en todo caso van a tener aquí representación. Nosotros no vamos a estar allí, pero tenemos ya el acuerdo realizado con la Radio Canaria, que serán, en este caso, los que podremos escuchar a través de la sintonía de Radio Guijuelo el día que viajemos a Tamaraceite. Así que, por tanto, bueno, pues esta es la fórmula que vamos a desarrollar para seguir este partido, salvo que algo cambie, que no lo creo. Y, por tanto, también les agradecemos a la Radio Canaria esa posibilidad que nos han brindado para poder mantener su señal a través de la sintonía de Radio Guijuelo. Esto en cuanto al club, en cuanto al equipo, que hay que destacar, además, que, como decías tú, tiene varios jugadores cedidos de Las Palmas. Sí, el portero, bueno, titular, por ejemplo, tiene a Tony Falcón, a Miguel Viera también de Las Palmas. Tienen además también cedidos de Larucas, que sería otra de las localidades cercanas a Las Palmas, que también tiene un club en la categoría. Hay incluso jugadores cedidos del Villarrubia de Ciudad Real, por ejemplo. El 99, casi como 99, son no canarios, de Las Palmas.
1: Sí.
0: O sea, son los jugadores que han estado, en algunos casos, pues incluso jugando en Polonia, en Tailandia. Por ejemplo, en el caso de Sergio Suárez, que hablamos de 39 años, viene de vuelta de Tailandia. Pero son todos estos jugadores que han ido haciendo su carrera y que pues están ahí ofreciendo esa experiencia. Y por otro lado, ofreciendo también esa juventud, aquellos que están cedidos, por ejemplo, del Tenerife, de Las Palmas, que están buscando también una oportunidad. Caso, por ejemplo, el portero de Galindo, que tiene 23 añitos, es el portero titular y está cedido por la Unión Deportiva de Las Palmas.
1: Sí, quizás lo que hay que ver también es la fórmula de este playoff. A ver si me explico. Ahora, Cam, para los dos equipos va a ser diferente. Quiero decir, el Guijuelo ha jugado sus dos partidos primero fuera de casa y ha jugado la vuelta en casa. Ahora va a ser al revés, porque también el Tamaraceite ha vivido de jugar sus primeros partidos en casa, que en casa saca siempre unas rentas espectaculares. De hecho, solo ha perdido un partido en toda la liga, también en el playoff, que fue 0-1 con el San Fernando. El resto en casa pues ha conseguido ha ganado 8 partidos, ha perdido, no, en casa, como digo, solo había perdido eso, fuera de casa, así que fuera de casa le cuesta un poco más, porque fuera de casa tiene la mitad y la mitad. Pues son 17 partidos que se han jugado y ha perdido 8, ha ganado 8 y ha empatado 1, pero fuera le cuesta, pero en casa es un equipo muy, muy fiable. De hecho, fuera solo ha hecho 18 goles esta temporada en liga, de los 56 que hace. Pero claro, lo que quiero decir yo, que en el playoff ha vivido de lo que ha hecho en casa, porque al Mensajero le mete 2-0 y le mete 3-0 al San Fernando. Luego con el Mensajero pierde 1-0, pero vive de esa renta del 2-0. Y el otro día en el San Fernando, porque ya hemos escuchado a Pedro Reyes, que empata un gol, pero sufre muchísimo. O sea, que lo basa todo en su casa y de su casa vive luego con la renta. Así que ahora, bueno, la incógnita es que los dos equipos juegan al revés.
0: Bueno, el Tamaraceite como club, como equipo, luego entramos también cómo son las instalaciones, cómo es el campo, pero sabemos que hay mucha gente, bueno, hay un grupito importante de gente.
1: Va gente.
0: Hablo de 8 o 10 personas, al menos que tengamos localizada, que ya está comprando o mirando viaje para incorporarse al partido, y algunos, pues supongo que aprovecharán para darse una vuelta por la isla. Y nosotros queríamos de alguna manera también hacerles un poco de cicerones, y por eso hemos llamado a Manolo Martín, a Manolo Las Palmas, a nuestro Manolo. Manolo, ¿cómo estás?
3: Buenos días.
0: Buenos días. Ciertamente, claro, un aficionado del Club Deportivo Guijuelo de toda la vida, del Alto Campillo para más señas, que bueno, pues viene cada vez que tiene la oportunidad a ver al Guijuelo aquí al Municipal. Oye, que vamos a verte a casa, Manolo.
3: Muy bien, estoy muy contento y muy ilusionado, hombre, con recibir al Guijuelo por Canarias, claro, por supuesto.
0: No me extraña. Es más, no sé si es la... O sea, sé que es seguro que es la primera, no sé si va a ser la última, hay que aprovecharla con todo, ¿eh?
3: Claro que sí, por supuesto. Vamos a ver si es la definitiva.
0: Bien. Manolo, todos aquellos que tienen viaje, que van a llegar a Gran Canaria, a la isla en la que tú llevas afincado ya muchos, muchos años, que ya eres uno más también de allí, ¿qué tienen que hacer? ¿Dónde está el aeropuerto? ¿Qué playas hay que ir a visitar? Haznos un poco de guía.
3: Bueno, el aeropuerto de Gran Canaria está a 18 kilómetros de Las Palmas, de la ciudad. Está en un espacio muy cortito de tiempo. Luego Las Palmas es la capital de la isla, estamos en el norte situados, y donde va a ir a jugar el Guijuelo, en el Tamaraceite, es un barrio de la capital de Las Palmas, situado a 4 o 5 kilómetros de Las Palmas, del centro de la ciudad. O sea, está todo muy céntrico, hay guaguas, hay taxis, por supuesto, y hay una gran ilusión ya, porque yo ya estoy viviendo por allí a muchos compañeros que conocemos, y ya me han dicho, Manolo, nos vemos en el campo, y digo, por supuesto que sí.
0: Claro, lógico. Y una vez que, imagínate, van a ver el partido, pero ya se quieren quedar unos días, ¿para dónde van? ¿O qué dirías tú de Gran Canaria que no podemos dejar de visitar?
3: Bueno, Gran Canaria es una isla maravillosa, tiene muchas cosas según los gustos de cada uno de los aficionados. Por supuesto, el turismo, el sol y las playas de Gran Canaria pues son mundialmente conocidos. Entonces pueden ir perfectamente. Se puede dar la vuelta a la isla es redonda, prácticamente Gran Canaria es redonda, se puede dar la vuelta a la isla en el mismo día, cogiéndote un coche y tal y cual, y a los que les guste dar la vuelta a la isla, pues visitarían la ciudad de Arucas, está en el norte, con su famosa catedral gótica, el puerto de Agaete, un puerto de pescadores maravilloso para comer, un sitio divinamente. Luego darían la vuelta por toda la isla, por la aldea, la zona de la aldea, muy buena, y luego ya llegarían a la zona turística del sur, Maspalomas, Playa de Inglés, Mogán, que es realmente donde se vive del turismo.
0: Vecindario, y luego que también es conocido por el fútbol, ¿no?
3: Sí, sí.
0: O sea que tenemos playa. Ahora bien, en la montaña también apetece, el Monumento Natural del Roque de Nublo o el Pico de las Nieves, ¿hay que visitarlo?
3: Hombre, por supuesto, a aquellos que les guste ya el interior de la isla y el senderismo, pues tienen en el centro de la isla el Roque Nublo, un monumento natural, volcánico, legendario, en la zona centro de la isla, el Roque Nublo, y las cuevas ancestrales de Canarias, de los Guanches, y atravesar la Gran Canaria por el centro, pues es un lugar maravilloso para aquellos que les guste el campo, el senderismo y tal.
0: Vamos, que tenemos que llevar el bañador, pero también la bota de montaña.
3: También, por supuesto, aquí se puede hacer de todo. Vienen turistas de todo el mundo y utilizan todos los resortes de la ciudad para promocionar la isla y para visitarla. Hay una gran variedad de deportes que se pueden practicar, y de senderismo, y de, no te olvides de la ruta gastronómica que hay en Gran Canaria, por supuesto, la papa arroba con el mojo picón, los buenos pescaditos. Esto es una maravilla para comer, ¿eh? Y visitar.
0: Qué rico todo. Así como me estás haciendo la boca agua, Manolo.
3: Yo llevo aquí ya casi 40 años desde que vine la mili, y soy feliz aquí y perfectamente conozco aquí. Aquí está mi mujer, mis hijos, y perfectamente integrados, y es una maravilla vivir aquí, sobre todo cuando en invierno nieva por Guijuelo y hace mucho frío, y aquí estamos en Canarias.
0: Porque ahí en Canarias, en Gran Canaria, para estas fechas de las que estamos hablando, claro, pues temperaturas agradables, entiendo, salvo que haya alguna ola que en principio no esté prevista de calor, pues sí. Que pueda haber 26, 28 de máximas, 16, sí. 18 de mínimas, por ahí.
3: Sí, por supuesto, aquí raramente en verano vienen un par de olas de calor en determinados momentos que suben las temperaturas, pero no en el sur, no en las zonas turísticas. Aquí donde sube la temperatura en la ola de calor es en el centro de la isla. Sabes que hay veces que sí sube la temperatura, pero el resto del año en las costas, de las zonas de playa y tal, normalmente no pasa de 30 grados. Y luego para dormir perfectamente 18, 20, 22 grados.
0: He estado viendo un poco así sitios claves y me ha llamado uno la atención. Hay una casa de Colón. Entiendo que no tiene nada que ver con el detergente, sí con el descubridor.
3: No, es una casa de Colón, es un monumento artístico nacional que está en las mismas partes. Palmas de Gran, en la misma ciudad de Las Palmas, junto a la catedral, que es la casa de Colón, donde visitó Colón, estuvo por aquí en su ruta a América, estuvo por supuesto aquí rezando y orando y aprovisionándose de víveres. En la casa de Colón está junto a la catedral de Las Palmas y es un lugar muy muy visitado por todos los turistas, por supuesto.
0: Bueno, esperemos que todos aquellos que vayan, que ya sabemos que por lo menos 8 o 10, unos ya tienen vuelo, otros lo están tratando de conseguir. Nosotros no vamos a tener la suerte de acercarnos, desgraciadamente, salvo que algo cambie. Así que trataremos de vivirlo desde la distancia y siempre con la envidia que supone charlar un ratito con Manuel y que nos cuente todas estas cosas, que seguro que la embajada de Guijuelo tiene nombre y es el tuyo, ¿no?
3: Es una ilusión, porque yo ya la segunda vez que viene para venir a Guijuelo aquí a jugar, ya vino una vez en otro coincidíamos en otro grupos de fútbol, y por supuesto que vinieron unos cuantos de Guijuelo, compartimos aquí unas horas maravillosas viendo el partido, y ahora se va a repetir, gracias a Dios, porque hay mucha gente que vive cerca de Salamanca, que son Salamanca, que vienen por aquí y que ya hemos quedado para vernos por allí, ¿sabes? Que le pasa como yo, son guijuelenses ausentes que vivimos aquí en Gran Canaria y que vamos a ir a ver, por supuesto, a nuestro Guijuelo con el corazón.
0: Es más, hombre, yo recomendaría al club que lleve unas bufandas, unas camisetas, y que se las regale a aquella gente que quiera apoyar al Guijuelo antes del partido, ¿no?
3: Bueno, yo tengo toda la camiseta del Guijuelo, la verde, la del jamón, no sé con cuál ir, pero por supuesto que llevaré las dos, pues hay alguno que no la lleva y se la regalo.
0: Bueno, hablamos con el club, por si acaso se les ocurre y tienen la oportunidad, mira, sería un detalle, ¿no? Porque no.
3: Mira a ver, manda alguna.
0: Un detallito, digo yo. Manolo, un placer charlar contigo y nos veremos en el municipal cuando pueda ser y estaremos pendientes de lo que pase ahí en Tamaraceite, en tu isla, y nos hubiera encantado ir. Si al final cambia algo ya te llamaré, y si no, pues lo dicho, un placer charlar contigo, que siempre lo es.
3: Gracias, Daniel, por supuesto. Nos veremos en verano en Guijuelo, por supuesto.
0: Un saludo, gracias, Manolo.
3: Venga, gracias, buenos días.
0: Bueno, pues Gran Canaria es la isla que vamos a visitar, pero antes van a venir a vernos. Próximo domingo, 12 de la mañana, y en cuanto al número de entradas, ya la cosa va avanzando, ¿eh?
1: Bueno, esta misma mañana, o sea, ya habrán vendido alguna más, iban más de 250 entradas, así que bueno, pues yo creo que nos vamos a estar moviendo en esos números del partido frente al Palencia, que al final eran 650 más menos, hay que quitar esos 40 y pico, 50 que vinieron de Palencia. No me espero muchos canarios, aunque bueno, siempre hay canarios también repartidos por la península, especialmente la zona de Madrid, que a lo mejor bueno, pues se acercan a ver al Tamaraceite, pero bueno, no me espero un gran número de aficionados. Así que bueno, yo creo que nos moveremos en esa cifra de 600, 550, más o menos.
0: Que a veces nos podemos sorprender. A mí me está sorprendiendo la reacción que están teniendo la afición. Y hay, es que hay bastante más gente de la que yo esperaba, que ya me ha dicho, tengo ya los vuelos.
1: Sí, yo ayer hablé con
0: gente. O los tengo mirados.
1: Sí, ayer hablé con gente, algunos que incluso pues adelantan un poco, tienen la suerte de pueden ir jueves, viernes, sábado y domingo. Otros ya van a ir desde el viernes. Bueno, por lo menos tienes ahí viernes, sábado para disfrutar un poco de la isla. Luego ves el partido y ya una vez acabado el partido te vienes para acá.
0: Sí, pero yo no sé, o sea, ya que te vas allí, dices, con todas las cosas que hay, que nos contaba Manolo, para ver, para disfrutar, pues vete cuando quieras y vuélvete una semana, semana y pico, o yo qué sé, o 10 años después. ¿Sabes?
1: Yo lo que estoy notando es que, y lo dije el otro día, no sé si fue ayer o antes de ayer, que el equipo, este equipo, no sé si otra vez, porque también los chicos de la plantilla están viviendo en Guijuelo y también están teniendo, pues al final tienen también relación con gente de Guijuelo, pero como que hay una expectación diferente en la gente joven. Los veo yo más ilusionados. Hacía tiempo que no veía tanta gente joven, sobre todo en ese fondo norte que se colocan ahí detrás de la piscina. Y esos chavales, bueno, pues también tienen la posibilidad de viajar y son muchos también de los que quieren estar allí en Las Palmas, que aprovechan el fin de semana y van a ver al equipo. Pero sí que veo que este equipo sí que ha vuelto a contagiar. Al igual que el año pasado fue un desastre en cuanto a tema de aficionados, que la gente estaba decepcionada, pues este año, bueno, pues las circunstancias también de la tercera, que viajas también un poquito más cerca, pues yo creo que ha enganchado a gente y bueno, pues está un poco ahí ilusionada con el equipo. Y luego también, pues cómo se vivió lo del pasado fin de semana, que bueno, para un aficionado es bonito también.
0: Y tanto que sí. El partido será el domingo a las 12 de la mañana en el Municipal. Y la siguiente semana...
1: ¿Y en Canarias a qué hora?
0: En Canarias a las 11.
1: Muy bien.
0: Claro, la cuestión es que luego el partido de vuelta el siguiente fin de semana en Canarias será a las 12. Lo que pasa es que en la península será la 1.
1: Correcto.
0: Es decir, que hay que tener presente que en Canarias este primer fin de semana, digamos, en su hora sería a las 11. Uh-huh. Y en la península, en el partido de vuelta, sería la 1. Para que lo tengamos un poco y que conjuguemos también ahí horarios, aunque ambos partidos están fijados para las 12 de la mañana.
1: Pero cada uno con su horario.
0: Esta es la cuestión. Así que, por tanto, esto ya también está confirmado y, por tanto, es otra de las citas informativas que queremos destacar. Dejamos el Guijuelo y en este último minutito apuntar cuestiones sobre Calva y sobre gimnasia rítmica.
1: Pues la Calva es que teníamos ahí a Serapio de Arriba, el de la Calva del Torreón de Guijuelo, que consiguió la victoria el pasado fin de semana en Plasencia. Era un torneo que se celebraba con motivo de las ferias de la ciudad extremeña en el Parque de la Coronación y ahí Serapio se llevó la victoria.
0: Enhorabuena para él y los chicos, las chicas también de gimnasia rítmica especialmente, serán las protagonistas. ¿Por qué y a qué hora y para qué?
1: Bueno, pues será el 17 de junio, 5:30 de la tarde, para el Municipal de Deportes y es la exhibición de fin de temporada, donde bueno, pues podremos ver todo lo que han aprendido a lo largo del año.
0: 17 de junio, miércoles, 5:30 de la tarde, pabellón. Ahí lo dejamos apuntado. Mañana más deportes. Sean felices, cuídense, hagan deporte. Adiós.
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5: Son las 2 en punto de la tarde.
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0: ¿Qué tal? ¿Cómo están? ¿Cómo llevan la jornada de este miércoles 10 de junio? Pues nosotros empezamos ahora nuestro repaso a las noticias más destacadas. El Ayuntamiento de Guijuelo, a través de la Concejalía de Hostelería, ha puesto en marcha la octava edición de la Ruta de Pinchos Saborea Guijuelo.
1: Una de las novedades para esta edición es la ampliación de las fechas de la ruta, que comenzará este viernes 12 de junio y finalizará el 7 de agosto. En esta octava edición participarán 10 locales de hostelería y se establece un precio máximo de 3 euros por pincho. El jurado en esta ocasión será popular, por lo que serán los propios usuarios con sus votaciones los que determinen cuáles son los establecimientos merecedores de los tres premios: pincho de oro, pincho de plata y pincho de bronce. Cada uno recibirá un diploma acreditativo y un detalle. La votación se llevará a cabo de forma presencial en la Oficina Municipal de Turismo del 8 al 21 de agosto mediante la entrega de las cartillas, que deberán contener como mínimo un 50% de los sellos, facilitando así la participación. Entre los votantes se sortearán tres menús dobles para las jornadas de Matanza Típica 2027.
0: La oficina Acelera PyME de la Cámara de Salamanca regresará a Guijuelo para impartir una nueva formación gratuita: ¿cómo hacer que la inteligencia artificial recomiende tu negocio?
1: El curso estará impartido por Carlos Oleaga, CEO de Digivisa, y se llevará a cabo en la sala multiusos del Ayuntamiento de Guijuelo este lunes 15 de junio en horario de 9 y media a 11 de la mañana. Estará centrado en conocer los aspectos relacionados con el posicionamiento web, qué función cumple las herramientas de inteligencia artificial en el SEO. Además, los participantes podrán conocer las estrategias prácticas para posicionar su empresa en el mundo de la inteligencia artificial.
0: Los integrantes de la mesa negociadora del convenio de la industria cárnica se reunieron este pasado lunes para continuar con la negociación.
1: Una vez terminado de revisar el total de las propuestas, la patronal Anafric, minorista en la mesa, plantea una serie de cuestiones que, según Comisiones Obreras, no tenían nada que ver con intentar mejorar las condiciones laborales y salariales de las personas trabajadoras del sector. Tras un receso, las patronales mayoritarias presentaron una contrapropuesta que desde Comisiones Obreras valoran de forma positiva, pero mantienen que es insuficiente. Así lo ha confirmado esta misma mañana Loli Barruero aquí en Radio Guijuelo. De momento volverán a sentarse en la próxima mesa de negociación, que será la octava y que está prevista para el 8 de julio.
0: Cantagallo acogerá este domingo la última de las citas del Festival La Candela, edición primavera. A partir de las 10 de la mañana arrancará esa ruta de senderismo por la Peña del Bollo con la música del Mariquelo y un paseo cultural, además de la entrega de premios a los ganadores del certamen de fotografía La Candela, edición otoño.
1: Los ganadores son Pedro Iglesias, con su fotografía Fresnedoso y 155 likes en Facebook, quien ha ganado una cesta con productos gastronómicos y artesanales locales elaborados en pueblos de la Mancomunidad. Y en segunda posición, Sara Fernández y su foto de Valdelajeve, que ha conseguido 66 likes y se ha alzado con una experiencia para dos personas en la ruta Vino Sierra de Francia. Además, con motivo de la celebración del 30 aniversario de la Constitución de la Mancomunidad Ruta de la Plata, el Centro de Interpretación Ruta de la Plata Sierras de Béjar será escenario de una comida solidaria, juegos infantiles, actuaciones de folclore y el estreno del documental sobre la Ruta de la Plata y sus 3.000 años de historia.
0: Este fin de semana, la localidad de Ledrada honrará a San Antonio con un programa festivo y con novedades para la edición de 2026.
1: Los actos comenzarán el viernes por la noche con la verbena de la orquesta Amazonas. Continuará el sábado con la novedad de este año, un mercadillo que contará con la participación de diferentes marcas de artesanía, quienes expondrán sus creaciones en la Plaza Mayor durante toda la jornada, y para los niños habrá un cuentacuentos y gincana. El alcalde del municipio, Carlos Parra, participó ayer en el programa Guijuelo al Día para detallarnos el programa festivo.
2: El santo ya está preparado, que es lo principal, y bueno, hay, este año hay una novedad, que hay un mercadillo y bueno, hay que montar los puestos, pero vamos, eso se encargan ellos de hacerlo y tal. Está principalmente es para la gente del pueblo, para los que estamos en el pueblo a diario. La verdad es que últimamente están acudiendo bastante gente y como se hace siempre más o menos en fin de semana, pues les cae bien.
1: El Día Grande de San Antonio será el sábado, donde la cita destacada se llevará a cabo en la iglesia. A partir de las 12 se va a celebrar una Eucaristía con procesión acompañada por los mayordomos y cantada por el coro San Miguel Arcángel de Ledrada. El broche musical lo pondrá la orquesta Musical Compás.
0: El Ministerio de Transportes pone en marcha una nueva edición del Verano Joven con descuentos de hasta el 90% para viajar en autobús y en tren.
1: Podrán solicitarlo los jóvenes de entre 18 y 30 años, españoles y con residencia legal en España, nacidos entre el 1 de enero de 1996 y el 31 de diciembre de 2008. Podrán acceder con descuentos a billetes de autobús y tren con fecha de viaje entre el 1 de julio y el 30 de septiembre de este año. Se contemplan diferentes descuentos, como el 90% para los servicios de autobús regular de competencia estatal o el descuento del 50% con un máximo de 30 euros por billete para los servicios de larga distancia o alta velocidad de todos los operadores de tren. El registro para poder disfrutar de los descuentos estará disponible en los próximos días en la página web del Ministerio.
0: Y este miércoles se ha registrado un accidente entre dos camiones a primera hora en la autovía A66 que ha obligado a cortar la circulación en sentido Cáceres.
1: El servicio de emergencias, el 112 de Castilla y León, recibió un aviso a eso de las 9 de la mañana por una colisión por alcance entre dos vehículos pesados en el kilómetro 396 de la A66 y como consecuencia del impacto, uno de los camiones volcó sobre la calzada, lo que provocó el corte de tráfico en dirección sur, sentido Cáceres. Desde la sala de operaciones del 112 se dio aviso a Guardia Civil de Tráfico, a la Policía Nacional y a Emergencias Sanitarias del SACIL.

0: Y en el espacio de noticias breves, la Junta de Castilla y León, a través de la Consejería de Educación, ha convocado una serie de ayudas para la utilización del comedor escolar para alumnado de educación infantil en los diferentes cursos de centros públicos de la comunidad. Las solicitudes se pueden presentar desde el próximo 17 hasta el 30 de junio de este 2026. Las ayudas que se reciban serán del 100, del 75 o del 50%, siendo el máximo por beneficiario de 786,60 euros. Por otro lado, la Consejería de Industria, Comercio y Empleo de la Junta de Castilla y León ha convocado subvenciones para la creación al empleo en cooperativas y sociedades laborales durante este 2026. Según han publicado en el Boletín Oficial de Castilla y León, el importe podrá ser del 100% del coste de la actividad, con una cuantía máxima que podrá alcanzar los 30.000 euros, pudiéndose solicitar hasta el 16 de octubre. Así pues, se podrán beneficiar de estas ayudas entidades asociativas de cooperativas, sociedades laborales, centros especiales de empleo y empresas de inserción, todas ellas sin ánimo de lucro, que estén inscritas en los correspondientes registros de la región. Y por último, en los sucesos, la Policía Nacional investiga un robo registrado durante la mañana del pasado sábado 6 de junio en una vivienda situada en la calle La Coruña, en El Rollo. Los autores lograron acceder al inmueble y sustrajeron alrededor de 1.000 euros en efectivo y joyas. El asalto se produjo a plena luz del día, aprovechando la ausencia de los propietarios de la vivienda.
1: Y en el deporte miraremos a la cita de este domingo entre el Club Deportivo Guijuelo y el Tamaraceite, y además tendremos un espacio para la calva y para la gimnasia rítmica.
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1: El Tamaraceite finalizó en el grupo canario en cuarta posición con un total de 63 puntos, 19 victorias, 6 derrotas y ahí. Y hasta ahí.
2: 6 empates y 9 derrotas. El equipo fuerte en su casa es un equipo muy fuerte en su estadio, el Juan Guedes, donde solo han perdido un partido en la competición doméstica ante el San Fernando. A domicilio, en Liga ha ganado 8, ha empatado 1 y ha perdido otros 8. Y en el playoff ganó en casa 2-0 al Mensajero y 3-0 al San Fernando. Y fuera de su campo perdía 1-0 ante el Mensajero y empataba a un gol ante el San Fernando. Mirando todos estos datos, podemos sacar que se trata de un equipo que tiene mucho rendimiento en su campo, que le cuesta sacar puntos fuera del Juan Guedes y que además de los 56 goles que ha conseguido en Liga, solo 18 en Liga los hizo a domicilio.
1: La venta de entradas para este choque de este domingo se está desarrollando al mismo ritmo que en pasadas semanas.
2: De hecho, a día de hoy el club ya ha dispensado algo más de 250 entradas en la oficina del club. Hay que recordar que hasta el viernes el socio patrocinador puede comprarla por 5 euros. La previsión es contar con los mismos números del pasado domingo, es decir, entre 600 y 650 espectadores, teniendo en cuenta que nos esperan muchos aficionados llegados desde Canarias. Los aficionados guijuelenses, como es habitual, se situarán en la grada principal y también en el fondo norte.
1: El partido de vuelta a las 12 en Canarias, a la 1 en Guijuelo.
2: El partido de la final nacional por el ascenso a Segunda Federación, que se va a disputar el domingo 21 de junio en el campo Juan Guedes, entre Unión Deportiva Tamaraceite y el Club Deportivo Guijuelo, se jugará a las 12 de la mañana en horario insular. Por lo tanto, a la 1 aquí en Guijuelo, en horario peninsular.
1: Serapio de Arriba gana en Plasencia.
2: El miembro del Club de Calva del Torreón de Guijuelo, Serapio de Arriba, consiguió la victoria el pasado fin de semana en el torneo de Calva celebrado en Plasencia el pasado domingo 7 de junio con motivo de las ferias de la ciudad extremeña celebrada en el Parque de la Coronación.
1: Despedida de temporada del Club Kairos.
2: y ofrecerán el miércoles 17 de junio una exhibición de fin de curso donde pondrán en escena lo aprendido a lo largo de la temporada. La cita será en el pabellón municipal de deportes a las 5:30 de la tarde. La entrada es gratuita hasta completar el aforo de la instalación municipal.
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1: Pues hoy tenemos un buen día en Guijuelo, cielos despejados acompañados de una temperatura que alcanza los 26 grados de máxima. La mínima para esta noche subirá un poquitín, subirá hasta los 11. Mañana seguimos con un tiempo plenamente veraniego, el mercurio subirá hasta los 30 grados, tendremos cielos con sol y alguna nube alta.
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1: Y así llegamos al final de este boletín informativo de hoy, miércoles 10 de junio. Gracias por acompañarnos, por confiar en nosotros una jornada más. 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Última eliminatoria para el ascenso a Segunda Federación. Comienza la fase nacional donde el Club Deportivo Guijuelo se enfrenta al conjunto canario de la Unión Deportiva Tamaraceite. El primer duelo será este domingo a las 12 de la mañana en el Municipal Luis Ramos. Y como siempre te lo contaremos en directo porque el Club Deportivo Guijuelo juega aquí en Radio Guijuelo.

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Saludos a todos y a todas. Soy Silvia Martínez y, como siempre, aquí me tienes con los Super 20, con el mejor sonido escogido especialmente para vosotros, con un montón de buena música, todo lo que está de moda en este momento en un único espacio, en este punto del dial, amigo, el que nunca te abandona. Aquí y ahora llegan los Super 20. Saludos.

Este tema de la banda multiplatino Maroon 5, ganadora de 3 premios Grammy, vuelve a la escena musical internacional con el lanzamiento de este Heroin. Es lo nuevo de Maroon 5.

Seguimos con la artista Lola Índigo, con Tus iniciales como adelanto, el primero de todos de su nuevo disco tan esperado, con Lia Kali, con Keralt Laoz y con Salma, Tus iniciales, Lola Índigo.

Continuamos con un artista llamado Kygo, con sus acompañantes que llegan especialmente para la época estival, Khalid, Griffin, Medusa. Esto se llama Save My Love y se incluye en el nuevo gran álbum de este DJ noruego que empieza a recordarnos que el verano está a la vuelta de la esquina. Su nombre es Kygo.

se llama Neil Molinari, desde San Feliu de Llobregat nos deja esta canción, Nexo 01, en la que habla de emociones. Un antes y un después de este disco y una conexión importante con sus seguidores a través de su música. Nexo 01, Neil Molinari.

Seguimos con uno de los lanzamientos del año. Days of Ash se llama, un EP que contiene Song of the Future como uno de los temas estrella del álbum. Bono pone la voz, cantante, por supuesto, el talento también. U2, Song of the Future.

Y este tema se publica en el año 2004 como sencillo del segundo álbum de estudio de Delta, Good Dream, titulado Mistaken Identity. Menudo éxito. Es a little too late. Esto

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Este es un tema del músico Louis Tomlinson, una de las canciones de este trabajo, 9 en total, todas nuevas. Además, temas que no conocíamos nada, pero que además aportan un extra especial a este trabajo redondo de Louis Tomlinson, The Observer.

Y así seguimos con esta historia que nos presenta el cantante colombiano Juanes, una de las canciones con la que cuenta ese disco Juan Esteban. Así es como nos presenta su nuevo trabajo, una fusión entre el rock y el pop más actual, La Carta.

Su nombre es Anita y con este Pinterest nos hemos metido de lleno en su vida, en su música. Con sabor a samba y bossa nova, esta brasileña nos vuelve a sorprender. Anita.

claro es para olvidar. Y aquí está Melendi con estas mentiras arriesgadas con las que nos lleva hasta su nuevo disco. Así suena una de las canciones esperadas de Pop Rock Primavera de 2026. Esto es lo nuevo de Melendi.

Un álbum muy especial, el de la Copa del Mundo 2026, que se estrena con este tema concretamente, que une a Jelly Roll con Karin León. Su título, Lighter.

Continuamos con Belén Aguilera y este tema que se llama Libre Albedrío. Mediterránea es un EP que contiene grandes canciones, un estreno en pleno verano de 2026, lo nuevo de Belén Aguilera, Libre Albedrío.

0: un tema creado por Illenium, este músico nacido en Chicago, conocido desde Ashes en 2016. Una década después, Die Living con David Guetta y Dustin Lynch, lo nuevo de Illenium.
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Un tema que se llama Swim, los chicos de BTS presentándonos ese sencillo adelanto de un proyecto previsto para lanzar en breve también en nuestro país, indica la dirección que tomará el grupo en el futuro, Swim BTS.

Y este es un tema de Carlos Marco con el que nos situamos en ese nuevo disco tras éxitos como Enamorado de la Moda Juvenil. Vuelve con esto y se llama Electricidad, con Carlos Marco.

Y así de bien suena lo nuevo de Efecto Pasillo, uniendo fuerzas con Benja Torres y Toté en este single que se llama Y yo te encontré, de su nuevo trabajo, una propuesta cargada de emoción y buen rollo con Efecto Pasillo.

0: La producción se marcó en la tendencia de principios de la década de 2010 de recuperar grandes éxitos del Eurodance y adaptarlos a sonidos más house. Deep Divas, Sexy Cool, Barrett Craig, Rhythm of the Night.
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Este es un tema que ha traspasado fronteras y que se ha convertido en número uno gracias a Camilo Sesto, hace muchos años, y varias versiones hemos escuchado también de esta canción. Con David Bisbal, nueva versión, Vivir así es morir de amor. Silvia Martínez. Continuamos con la música que nos deja Miley Cyrus, una mujer impresionante, 20 años ya desde el personaje de Hannah Montana, vuelve a casa para celebrarlo y nos presenta el adelanto de su nuevo disco, Miley Cyrus Younger You.

0: Y ella es Edurne, una bellísima mujer que salió de la Academia de OT con canciones como Qué casualidad, vuelve a conquistarnos. La ha compuesto ella misma, pero además dice que es una de las más especiales de toda su trayectoria. Edurne, qué casualidad.
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0: Y este es el sonido inconfundible de Harry Styles, American Girls, dentro de su nuevo trabajo, un lanzamiento importante en su carrera, apostando por este segundo sencillo tras Aperture, en el que nos habla de enamorarse de chicas americanas, en el que reflexiona sobre la soltería y sobre el amor intenso que rodea al matrimonio, según Harry Styles, en este nuevo single, American Girls.

0: Se llama Manuel Carrasco y Pueblo Salvaje 1 es la continuación de lo que comenzó el año pasado. A la sombra de una higuera se llama este tema que nos presenta, ligado a sus raíces y a su historia personal. Una canción profunda, un tema de Manuel Carrasco.
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Ella es Meghan Trainor, es una artista conocida mundialmente y reconocida también, con varios premios de la música. Auténtica, enérgica, Meghan Trainor y su nuevo single, Shimmer.

Él es colombiano, se llama Carlos Vives y con este tema pretende volver a sus raíces. El lanzamiento el 1 de mayo en todas las plataformas digitales. El último disco, volumen 1, tuyo y nada más, Carlos Vives.

Y así continuamos con la banda sonora original de una película que fue todo un éxito en su momento y que regresa en su segunda parte. Es Shape of a Woman, incluida dentro de esa banda sonora, nada menos que con Lady Gaga. Todo un lujo, Shape of a Woman.

Seguimos con el artista murciano que une su voz a la de Dani Fernández en una emotiva despedida sobre el amor que también sabe soltar. Así nos presentan la última canción Funambulista con Dani Fernández. Sí.

0: Un proyecto musical que de nuevo la llevó a conseguir gran éxito. Get on Fire, disco del año 2012, el tema joya que adelantaba ese disco, justamente este, con el mismo título, Alicia Keys, Get on Fire.
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Y así la artista guipuzcoana Leire Martínez nos regala otra historia, historias de aquella niña, su nuevo disco en solitario tras dejar La Oreja de Van Gogh. Con Miranda nos presenta una de las mejores canciones de este álbum que funciona como un espejo, El Ruido, Leire Martínez.

dos grandes músicos, dos genios, Mike Posner, David Guetta, presentándonos este tema, una de las grandes canciones construidas sobre una base de house con piano, una versión que fusiona el característico sonido electrónico de Guetta con la narrativa de Mike Posner. I went back to Ibiza.

un tema de Blas Cantó para su próximo disco, una canción que fue escrita mientras se recuperaba de su repentina operación de tendón de Aquiles, puro agradecimiento para quien le cuidó durante esos momentos. Es lo nuevo de Blas Cantó y se llama

Este es un tema de Jennifer López que ha contado con la colaboración de David Guetta para que todavía sea más grande. Lo que llaman un auténtico himno de club global ha llegado hasta ti a través de esta sintonía y con Jennifer López. Save Me Tonight.

Continuamos con una de las canciones de The Romantic, ese disco tan esperado del gran Bruno Mars. Así llega Risky Roll a esta sintonía, incluido dentro de ese disco, marcando una década desde su último proyecto en solitario. Esperadísimo regreso, Risky Roll con Bruno Mars, en un disco que no te puedes perder.

0: Los Super 20, un montón de buena música que hemos recogido en las últimas horas en esta sintonía y nos ha encantado, como siempre, estar contigo en este punto del día. Repetimos pronto y te esperamos ahí. No faltes a la cita de los Super 20. Hasta luego.
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Como dice mi abuela, hay un tiempo para todo, y ahora es el tiempo, es el dueño de este momento. Enrique.

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